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5: En pareja, obviamente, o bueno, o hay gente que tiene que dormir con alguien más, evidentemente eso sucede.
6: Buen día, dice, por acá también, tres alarmas, dice, como Nicolás, y aún cuesta, pero no salto de la cama sin Carve. Saludos, Ingrid. Muy bien,
5: un guerrero. Nos gusta. Ahora, si tenés un hermano y dormís con él y tenés que levantarte antes, es un lío. Vos lo recordás siempre, y tu hermano sobre todo.
6: Sí, tal cual.
5: Rodrigo Buenahora está en la puesta al aire.
6: Rodrigo asiente con la cabeza porque algo de eso conoce, ¿no? Porque claro, obviamente venir del interior a vivir a Montevideo con un hermano implica, ¿no?, la convivencia, y más allá de eso también todo este aggiornamiento de horarios.
5: ¿Cómo hacen, Rodri? ¿Cómo hacías? Si te levantás igual, si se despierta él, mala suerte, sí, te quiere mucho.
6: Ahí el tema, más que la alarma, Nico, es la ducha, ¿no? El baño.
5: El baño
6: es todo
5: también.
6: El tema de convivencia familiar, ¿no? ¿Quién va primero? ¿Quién canta primero?
5: La verdad. 6:04 a.m. y vamos a recorrer ya el estado y pronóstico del tiempo.
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6: Bueno, vamos con el estado del tiempo a esta hora aquí en Montevideo. Tenemos 8 graditos a esta hora, al menos aquí en la ciudad, en la capital. Los vientos soplan del este-noreste a 7 kilómetros por hora, la presión 1016 hectopascales. La humedad es alta, mirá dónde se ubica. Ayer teníamos en el entorno de los 80, bueno, 91% de la humedad a esta hora. Y la visibilidad es de 15 kilómetros. Y nos vamos a recorrer rápidamente lo que es todo el país. Por ejemplo, decíamos Canelones, 7 grados, muy similar a la temperatura aquí en la capital. Rocha, 10 grados. Punta del Este, bueno, la zona de Maldonado, entre 8,8 grados, vamos a cerrar ahí porque pone las décimas. Al norte del territorio, Artigas, 8 grados. Rivera, 7 grados. Bueno, el centro del territorio, ¿sí?, también entre 7 y 8 grados. Tacuarembó 8 pone, Durazno 7. Y el litoral, entre también tenemos ahí Salto con 7 grados. Colonia también, prácticamente con la misma temperatura todo el litoral del territorio. Y Canelones, decíamos, tiene 7 grados la temperatura actual, muy similar aquí a la de aquí en la capital del país.
5: Y el pronóstico del INUMET indica que estaremos en... todo el país tenemos este pronóstico. Es una lluvia, yo diría, puntual, pero tendremos entonces nuevamente precipitaciones. Pero bueno, eso es mañana. Hoy en el este, 4 de la mínima, 20 de la máxima, con cielo algo nuboso y nuboso, periodo de cubierto. Llueve mañana, como decíamos. En el centro hoy, 5 de la mínima, 20 de la máxima, con cielo nuboso, periodos de algo nuboso, muy parecido en el litoral sur. Y en el norte, mínimas entre 4 y 5 grados, máximas hasta los 23, 25 grados. Va a ser una jornada hoy bastante más amigable, más disfrutable, sobre todo en el norte, aunque también aquí acá en el sur. 6:07 a.m. y vamos ya a lo principal a esta hora.
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6: El presidente Yamandú Orsi postergó finalmente sin fecha la reunión que tenía prevista para mañana con los líderes de los partidos políticos.
5: La decisión fue tomada a pedido del presidente del directorio del Partido Nacional, Álvaro Delgado, según informa El Observador.
6: Delgado se comunicó con Orsi para trasladarle que en las actuales circunstancias no están las condiciones dadas como para tener ese encuentro.
5: En el Partido Nacional no cayeron nada bien las declaraciones de legisladores frente amplistas que en conferencia de prensa sobre el caso Cardenal apuntaron a que el responsable fue el presidente de la calle Pou, el expresidente de la calle Pou.
6: Exactamente, el senador oficialista Nicolás Viera había dicho este lunes en conferencia de prensa justamente por el caso Cardama que la calle Pou es el primer responsable político de esta situación en la cual se encuentra el Estado uruguayo.
5: El senador nacionalista Javier García escribió en X el mismo día que el presidente del Frente Amplio y su bancada hacen un furibundo ataque a la calle Pou y a nuestro gobierno y lo responsabilizan por fraude. Orsi informa que invitará a los partidos a reunirse en su despacho para hablar de su discurso en la ONU.
6: Y además, agregó García, quedó al descubierto por confesión de parte que todo el tema de las OPB, las patrullas oceánicas, tiene, dijo, un solo objetivo y es político-electoral. La calle Pou, el resto es anata y operación política con ese fin.
5: De todos modos, el presidente Orsi mantendrá mañana una reunión bilateral con el secretario general del Partido Colorado, Andrés Ojeda.
6: El encuentro buscaba intercambiar posiciones sobre política internacional antes del viaje de Orsi a la Asamblea General de Naciones Unidas, antes de que se resolviera incluso la postergación. Orsi había explicado el objetivo de esta convocatoria.
1: Porque estamos en una coyuntura internacional compleja donde hay que tener mucho cuidado y es bueno tener diálogo con, fundamentalmente con los jerarcas o los jefes de los partidos.
8: ¿Qué expectativas va a ese discurso?
1: Al discurso y de transmitir lo que Uruguay es en el mundo y también hacer alguna aspiración de deseo, que algunas cosas dejen de estar como están, pero a su vez, como dije recién, creo que lo mejor que tenemos los uruguayos para mostrar en esos escenarios es nuestra propia historia, nuestros vínculos.
5: El presidente Orsi encabezó ayer en Florida el acto oficial por los 201 años de la declaratoria de la independencia de la Piedra Alta.
6: La ministra de Transporte y Obras Públicas, Lucía Echeverri, destacó la importancia de construir acuerdos pese a las diferencias y además vinculó la independencia con la igualdad de oportunidades.
5: Anunció que se contratará una cooperativa integrada por 26 trabajadores de la fábrica de durmientes de Florida que realizarán tareas de mantenimiento y rehabilitación de la línea ferroviaria a Rivera.
9: Esto es política para el desarrollo. Acompañar a quienes tienen conocimiento y capacidad de trabajo para que puedan volver a producir. Es llevar inversión y oportunidades al interior, no como una consigna, con decisiones concretas.
6: Por su parte, el secretario general de la Intendencia de Florida, José Luis Curbelo, puso el foco en la caminería rural y reclamó anticiparse a los problemas que podrían generar las próximas lluvias.
5: Advirtió sobre el impacto que el deterioro de los caminos puede tener en las familias y en la producción.
10: Y hay una razón para decir esto hoy y no en cualquier otro momento. INUMET ya confirmó que estamos frente a un evento del Niño que alcanzaría su mayor intensidad entre octubre y diciembre de este año, con lluvias muy por encima de lo normal, y lo advirtió tanto al Poder Ejecutivo como al Congreso de Intendentes. Quiere decir que en pocas semanas, sobre suelos que ya vienen castigados, vamos a estar hablando de caminos cortados, alcantarillas desbordadas y escuelas rurales sin acceso. No venimos a pedir que se repare después, venimos a proponer que nos anticipemos y que definamos ahora y no en diciembre cómo se sostiene la red por la que sale la producción cuando el agua la castigue.
6: Bueno, vamos a otros temas. La subsecretaria de Relaciones Exteriores, Valeria Zucasi, defendió la posición del gobierno sobre la guerra en Gaza y reconoció diferencias con sectores de la militancia frente amplista.
5: La jerarca habló en un acto, en un comité de base, en el día del comité de base del Frente Amplio, y recordó que Uruguay ha denunciado matanzas, crímenes de guerra y un uso desmedido de la fuerza por parte de Israel, pero explicó que el gobierno no usa el término genocidio porque entiende que no están configurados los elementos jurídicos necesarios para eso.
6: Zucasi admitió además que el gobierno puede haber cometido errores y pidió evitar que las diferencias internas se enfrenten a los propios frenteamplistas.
11: No nos puede pasar que en este mundo, en un país en donde venimos de este tipo de militancia, donde se habla con la gente, estemos perdiendo la capacidad de interactuar entre nosotros y nosotras y estemos empezando a depender de una agenda que nos marcan de otros lugares. Entonces, creamos un poquito en ese esfuerzo, tengámonos fe. Yo sé que lo que estamos haciendo no es perfecto, yo sé que el gobierno ha cometido errores, hay un montón de elementos en donde ustedes sentirán que no damos la talla, que no estamos haciendo lo que la militancia exige, pero los errores salen desde la honestidad de la gestión. Y lo que no puede suceder es que nos fagocitemos entre nosotros.
5: En tanto, el presidente Orsi cuestionó las declaraciones hechas por Zucassi la semana pasada y reprochó a la viceministra sobre lo que dijo respecto a una eventual visita a Uruguay del primer ministro israelí Benjamín Netanyahu, cosa que no está planteada ni de cerca.
6: El mandatario sostuvo que esa visita obviamente no está en la agenda, tampoco existe. De hecho, Nico, Netanyahu no ha salido de Israel, ¿no? Solo claro. Se dirige a Estados Unidos. Dijo el presidente Orsi que en política exterior hay que evitar opinar sobre situaciones que no existen.
5: Vamos a otros temas. El presidente defendió a la ministra de Defensa, Sandra Lasso, ante la denuncia penal por presunto abuso de funciones que anunció la coalición republicana por el caso Cardama.
6: Afirmó que el apoyo a la ministra es absoluto y 100%.
5: Por su parte, el secretario de Presidencia, Alejandro Sánchez, dijo que la denuncia busca correr el foco de las garantías irregulares presentadas por el astillero.
6: Sánchez agregó que hubo responsabilidades u omisiones del gobierno anterior por no controlarlas adecuadamente.
12: El gobierno ha sido claro desde el primer día. Nosotros hemos defendido el erario público frente a lo que hoy a todas luces todo el mundo reconoce que eran un principio una estafa, porque teníamos garantías que eran truchas. Por lo cual, lo primero que muchos dijeron que se estaba exagerando desde el gobierno, hoy lo reconoce todo el sistema político, ¿no? Que se recibieron garantías que no eran buenas, que eran de una empresa inexistente. Y ahora también hay dudas sobre las primeras garantías, con lo cual nosotros procedimos como debe proceder un gobierno en el marco del Estado de Derecho.
5: Son las 6 de la mañana, 14 minutos. El ministro de Economía, Gabriel Odone, destacó el proyecto de ley de competitividad y reducción del costo de vida que hoy tratará el plenario del Senado. Lo hizo también en las recorridas en comité de base, en el día de comité de base del Frente Amplio.
13: Es importante porque traza un rumbo en materia de reformas en el sector público y de reformas en cómo se vincula el sector privado, que van a generar menos burocracia, que van a favorecer el comercio, que van a reducir el costo de vida, o van a facilitar la reducción del costo de vida. Yo creo que estamos eliminando varios aspectos de la regulación que son redundantes y estamos facilitando otros que van a ayudar a la competitividad del país.
6: Odone también se refirió al cierre de la planta de fábricas nacionales de cervezas en Minas, La Valleja. Afirmó que la empresa había tomado la decisión en 2024, pero la postergó por tratarse de un año electoral.
5: Sobre el proyecto de HIF Global en Paysandú, Odone dijo que todavía hay aspectos vinculados a la energía por resolver, pero aseguró que el gobierno es optimista de que la inversión se concrete.
6: Por otro lado, sostuvo el ministro que las restricciones fiscales impiden aumentar el gasto al nivel que muchos militantes frenteamplistas desearían. Defendió la estabilidad de las cuentas públicas como condición para el crecimiento y también la protección de los sectores más vulnerables.
5: En una charla, decíamos justamente en un comité de base, el ministro ratificó además el compromiso de recuperar los 2 puntos de devolución del IVA en compras con tarjeta de débito cuando mejore la situación fiscal. Dijo que espera un escenario más favorable el año que viene.
6: El intendente de Tacuarembó, Wilson Esquerra, se reunirá hoy con los directivos de frigorífico Tacuarembó por la reestructura planteada por la empresa.
5: Según el sindicato, el plan incluye 150 despidos, envíos al seguro de paro y cambios salariales.
6: Esquerra expresó preocupación por el impacto laboral y social y sostuvo que buscará colaborar para encontrar una salida.
5: La gerente general del BROU, Mariel Espino, dijo que los protocolos de seguridad funcionaron durante la rapiña del lunes en la sucursal de Pando.
6: De todos modos, el banco realizará una investigación interna para revisar los mecanismos de seguridad.
5: Destacó que no hubo heridos de gravedad, un guardia recibió un golpe en la cabeza y fue atendido en el lugar.
6: En tanto, la policía busca a los 5 delincuentes que participaron justamente de esta rapiña. 4 ingresaron armados al banco y otro lo esperaba en un vehículo. Se llevaron 10 millones de pesos, 70 mil dólares y 90 mil euros.
5: Exacto, son más de 420 mil dólares equivalentes, Nico, estimadas oyentes y oyentes del informativo. Bueno, si esto es una rapiña, que será el robo de un banco, ¿no?
6: No, me extrañan las declaraciones de Espino, la gerente, que dijo que...
5: ¿Qué dijo?
6: Que estuvo, todo funcionó bien, dijo.
5: Bueno, lo que pasa es que entró a cara descubierta el hombre, ¿no?
6: Sí, está bien, pero...
5: Lo agarró justito.
6: Si hubiera funcionado bien, ¿no? Hubiera...
5: Tras el robo huyeron en un Mercedes-Benz, pero chocaron en Barros Blancos y abandonaron el vehículo, robaron una camioneta allí y siguieron la fuga.
6: La policía ya identificó al delincuente que ingresó a cara descubierta y analiza ahora, además, huellas y otros elementos encontrados en el vehículo. Por el momento no hay detenidos.
5: Consultado el presidente Orsi dijo que la policía trabaja en algunas pistas y descartó que esto se haya convertido en una modalidad hoy.
1: fuerte sobre algunas pistas. Vamos a ver, ojalá se pueda resolver. Y bueno, por suerte no hubo que lamentar más daños o gente lastimada, ¿no?
14: ¿Le preocupa que se vuelva una modalidad como sucedió?
1: No, que no es modalidad, no es modalidad. Hoy no lo es. El antecedente último era del año 23. Cada tanto pasan estas cosas. No, no, nada indica que sea una modalidad.
6: La noche de la nostalgia terminó sin fallecidos en siniestros de tránsito, según el balance preliminar de la UNASEB. Entre la noche del lunes y la mañana del martes se registraron 23 siniestros en todo el territorio, 22 con lesiones leves y uno con una persona lesionada de gravedad, ocurrido en el departamento de Soriano.
5: En el operativo se hicieron 13.687 controles de alcohol, 267 fueron positivos, el 2%, y hubo más de 500 controles de cannabis, dieron 9 positivos.
6: La UNASEB destacó además que disminuyeron los siniestros graves respecto al año pasado.
5: La policía incautó 1.434 armas de fuego en el primer semestre del año, 15% más que el año pasado, informó el Ministerio del Interior.
6: El aumento fue especialmente importante en las armas largas, que pasaron de 356 a 504.
5: También creció la incautación de municiones, 82.000 cartuchos frente a 15.000 de un año atrás. Esto, bueno, es 15 veces más, 5 veces más.
6: Sí. Bueno, la policía realizó ayer 20 allanamientos simultáneos en Cerro Norte contra las bandas de Los Colorados y Los Suárez. El operativo dejó al menos 4 detenidos, 2 vinculados a cada grupo.
5: Entre ellos, Joel Matos, de 25 años, señalado como uno de los cabecillas de Los Colorados.
6: Fueron incautadas 2 pistolas, dinero y 2 réplicas de fusiles AR-15.
5: 3 hombres fueron asesinados a tiros entre la noche del lunes y la madrugada del martes.
6: En Montevideo, un joven de 25 años fue asesinado en Piedras Blancas y otro de 18 fue baleado en Manga y murió después en el Paster, en Salto. Un hombre de 36 fue asesinado de varios disparos frente a su vivienda en Ruta 13 Instrucciones.
5: Canadá anunció aranceles de hasta 50% sobre productos estadounidenses por 20.000 millones de dólares en una respuesta a medidas comerciales similares de Trump, que entrarán en vigor el 8 de septiembre.
6: En medio de la disputa, Trump planteó cambiar el nombre del lago Ontario, compartido por Estados Unidos y Canadá. ¿Sabe cómo le va a llamar? Lago América.
5: La ministra de Industria canadiense, Melanie Joly, rechazó la propuesta y dijo que Canadá le seguirá llamando Lago Ontario.
6: Bueno, en el deporte, Defensor Sporting, Rentistas.
5: Usted se ríe porque no está en Canadá.
6: No, me parece absurda la discusión, pero bueno, no la quiero ni entender.
5: No se cree.
6: Lago América, Capitán América. Bueno, vamos al deporte. Defensor Sporting, Rentistas empataron 0-0 en el Francini por la primera fecha del Grupo 2 de la Copa AUF Uruguay.
5: Por este mismo torneo, Peñarol debuta hoy ante Montevideo City Torque a las 20:15 en el Centenario.
6: Nacional oficializó la incorporación de Gastón Martirena. El lateral llega a préstamo desde Racing de Avellaneda hasta junio de 2027 con opción de compra.
5: La selección uruguaya sub-20 perdió 2-0 ante Paraguay en el Complejo Celeste en el debut de Forlán como entrenador. Habrá otro amistoso mañana.
6: En tanto, la selección mayor confirmó un tercer amistoso para la gira asiática. Enfrentará a India el 6 de octubre. Antes jugará ante Japón y Corea del Sur en los primeros partidos de Forlán al frente de la Celeste.
5: Son las 6 de la mañana, 20 minutos. Impresionante la cantidad de mensajes.
6: Pone una, dos o tres alarmas, ¿lo sirvió?
5: Sí.
6: La gente cómo se...
5: Carlito de Sayago, por las ganas de escuchar Carmen, me despierto solo, antes de las 6, dice Carlito.
6: Qué bárbaro, qué bárbaro.
5: Un saludo a toda la gente de Sayago. Está María, que nos manda mensaje de Tres Cruces. Me levanto a las 6 con el informativo Carmen. Buen día, mi nieto se despierta con mi... Dale, Guillermo, llegas tarde, dice Ana.
6: Es bueno. Dale, claro, porque no es el clásico ring. Está muy bien.
5: Hay que llegar temprano, 2-3 minutitos antes de arrancar la clase, 5 minutitos. Yo lo hacía siempre, si yo era un alumno
6: ejemplar.
5: Sí, ¿no? Después me caía de la cama y llegaba tarde.
6: 12, alumno 12, ya venimos, ¿eh?
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0: Mira, Argentino Luna, mire que es lindo mi país paisano. Bueno, el diario El Observador tiene una nota que es muy interesante, que es escrita por el colega Leonardo Abercón, cuyo título es Carolina H. mintió en la investigación administrativa de Cancillería por el pasaporte al narcotraficante Sebastián Marcet, y dice: la actual embajadora en Portugal ocultó el más importante de los intercambios que tuvo con el entonces subsecretario Maciel. ¿Se acuerdan de esa serie de chats que tuvo, que incluso fueron revelados en una instancia legislativa? Bueno, el diario El Observador allanó el camino y justamente va y pone de manifiesto una serie de conversaciones que tuvo Carolina H. Valle con Maciel y que ella las ocultó de cierta forma. Dice H., por entonces su secretaria de Relaciones Exteriores, mintió en la investigación administrativa que la Cancillería realizó a propósito de cómo se le había otorgado el pasaporte a Marcet. Tal es lo que se desprende, dice el colega Abercón, de la lectura completa del expediente de dicha investigación, que fue obtenida gracias a un pedido de acceso a la información pública presentada justamente por el diario El Observador. H. declaró ante la instructora Stephanie Karina Antenor el pasado 13 de octubre de 2022. En esa ocasión, dice, se le pidió: sirvas a indicar en qué consistieron las comunicaciones efectuadas por el subsecretario del Ministerio del Interior a usted y por qué medios fueron. Básicamente, estaban allanando el camino por esas comunicaciones que habían existido, esa notificación de que sí, el Ministerio del Interior estaba en conocimiento de Marcet. Bueno, la pregunta aludía a los intercambios que H. había mantenido con Guillermo Maciel a propósito de la detención justamente del narcotraficante en Emiratos Árabes. La existencia de tales intercambios, aunque no su contenido, había sido revelada en la interpelación, como decíamos, en el Senado en agosto de 2022. H. respondió en ese momento, dijo: fueron dos comunicaciones, el 21 de septiembre y el 3 de noviembre de 2021. Pero después fue allanando el camino y finalmente ya, bueno, queda claro que hubo otro contacto, otra comunicación, fue quizás la más importante, justamente, un intercambio que ocurrió el 3 de noviembre, ahí sí, pero no fue una llamada telefónica sin mayor importancia, como declaró H. a la entonces instructora de la investigación, sino un intercambio de WhatsApp muy preciso y claro. Maciel le escribió ese día a Carolina H.: hola, Caro, ¿podemos saber qué pasó con este delincuente detenido en Dubái por documento falso? Es un narco muy peligroso y pesado. Saber si sigue detenido o si lo liberaron, por lo cual sería terrible, ¿no? Y H. le respondía, ¿se acuerdan? Hola, dale, te averiguo, beso. Fue incluso el print de pantalla, lo compartimos en todos los medios de comunicación. La entonces subsecretaria le ocultó todo este diálogo a la instructora de la investigación. El tercer intercambio con Maciel ocurrió dos días después, hablamos del 5 de noviembre, y fue la llamada telefónica que H. situó el 3 de ese mismo mes.
1: Son las 6 de la mañana, 31 minutos, y actualizamos algunos numerillos.

Cae el petróleo, cae el petróleo. Ayer bajó más de 5% y hoy está con una baja adicional del 3 y pico. Estamos sumando una caída fuerte. Está moviéndose en $85.70. Opa, nos salvamos de la suba del combustible. ¿Quién le dice? ¿Quién le dice? Esta semana se va a definir. Porque, bueno, ya estamos cerca del fin de mes. Hoy los colegas del país hacen un análisis profundo de la situación del frigorífico Tacuarembó. La colega Fabiana Culcho señala los detalles. La empresa planteó el despido de 150 personas y otros cambios. El sindicato rechazó este extremo y, bueno, ha hecho una contrapropuesta. El frigorífico, decíamos, planteó una reestructura con el despido de 150 personas. Cambios en el sistema de producción, con impacto en los salarios y la tercerización de algunos servicios. El planteo se hizo en el Ministerio de Trabajo y presentado en detalle en la Asamblea de Trabajadores la semana pasada en Tacuarembó. Y bueno, los colegas accedieron al documento con la propuesta. Hay allí, como decíamos, 150 puestos de trabajo menos, tercerización en el sector carga y descarga, cambios en los turnos de los sectores de faena, desosado y mantenimiento y en la productividad. El presidente de la FOICA, Martín Cardoso, dijo que los trabajadores rechazaron las medidas propuestas y que lo que más va a defender el gremio son los puestos de trabajo. El país se comunicó también con Marcelo Seco, el director ejecutivo de MBRF, que es el grupo producto de la fusión entre Brazilian Foods y Marfrig, que es propietario de Tacuarembó. Prefirieron hacer declaraciones por el momento. La propuesta mantiene la escala de incentivo por productividad, pero con estos cambios en la faena, la nueva forma de trabajo es que los dos turnos existentes pasarán a trabajar a una velocidad uniforme de 100 reses por hora. Actualmente un primer grupo trabaja a 135 y el otro a 90. Ahora quieren estabilizarlo todo en 100. Y eso implicará bajar de 310 a 270 trabajadores. En desosado se planteó que la velocidad de trabajo también bajaría. Actualmente hay un primer grupo a 560 cuartos por hora y el segundo a 360. Ahora se pretende que todos trabajen a 400 y allí la dotación bajaría de 548 a 468. El sindicalista Martín Cardoso explicó que la reducción de la velocidad por medias reses o cuartos por hora perjudica a los trabajadores, a quienes le conviene hacer la mayor cantidad en el menor tiempo posible. Llama la atención esto de que haya dos velocidades, pero bueno, ciertamente que no todos los trabajadores tienen la misma experiencia en estas tareas. Y en el área de cuarteo, la situación actual es que el primer grupo trabaja 270 medias reses por hora y otro a 180, y pasarían ambos a 200 medias reses por hora, con una reducción de personal de unas 3 personas. La empresa plantea también que los grupos 1 y 2, respectivos de cada sector, faena de sosado y cuarteo, roten en turnos horarios cada 15 días. Claro, para que los trabajadores, bueno, puedan tener un periodo madrugando. Recién hablábamos, ¿no, Nico? De los madrugones. Bueno, obviamente en esa frigorífica se arranca tempranito. Y que después pasen otro periodo en una hora más tardía. En cuanto al embarque de exportación, la empresa retomará la contratación de un servicio externo para las cargas por razones técnicas y operativas vinculadas a especialización y eficiencia. ¿Qué otras cosas? Bueno, considero Cardoso que el frigorífico es el complejo más grande del país y le resulta contradictorio el planteo de estos recortes. En la nueva planta tomarán casi 600 trabajadores, ampliaron a un turno y duplicarán la faena diaria. Y ahora salen con esta propuesta de recortes, no se entiende. Claro, alude que Tacuarembó hizo una importantísima inversión y amplió sus capacidades. O sea que si uno lo compara con años atrás, hay mucha más gente trabajando. Y en la comparación va a seguir habiendo más gente trabajando, pero se reducen 150 puestos respecto a lo que es hoy. La empresa adujo motivos financieros, pero no especifica los números, salvo comentarios generales, dice el sindicalista. La empresa comunicó como fundamento que atraviesa una situación especialmente compleja y amerita estas decisiones.
mencionó que factores económicos, tecnológicos y operativos, así como organizacionales y laborales, han afectado severamente la eficiencia, comprometiendo la sostenibilidad de la actividad industrial y por eso la reformulación. Y bueno, veremos cómo sigue esto, qué plantea el gremio y cómo se sigue configurando este tema. En lo que sí es

0: la decisión de Ambev, de cortar. Ambev es la multinacional global de origen brasileño que es propietaria de todas estas plantas. Y dijo que ya la decisión se había tomado en 2024, pero que no se aplicó allí por ser un año electoral. Odone y el Ministerio de Industria han estado negociando con la empresa por temas de costos, a ver qué es lo que nos dicen hoy. Además se va a reunir, como decías, con el intendente. 6:38, 092-666-000. Ese es el WhatsApp y hay más novedades.
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Bueno, se siguen conociendo detalles del robo, este robo millonario que hubo allí a la sucursal del Brou en Pando, en Canelones. Los colegas de sitio web de Subrayado tienen un título que es Lentes, camperas y huellas en el vehículo, los errores que cometieron los delincuentes en la rapiña justamente a la sucursal del Brou allí en Pando. Más allá de esto, lo que también traíamos en las últimas horas, ¿no? Todo el tema del vehículo. En las últimas horas me estuvieron pasando imágenes de... Porque claro, el auto que utilizaron los ladrones es un auto Mercedes de alta gama negro. Pero cuando uno ve las imágenes de su interior, es claramente un vehículo de color rojo, y en las últimas horas me habían pasado fuentes policiales que, claro, una de las líneas de investigación es primero corroborar de dónde sale este auto, este vehículo, que es rojo. Entonces las imágenes que me proporcionaban algunas fuentes policiales es un auto de alta gama Mercedes rojo, utilizado por jóvenes, incluso parece que lo utilizó un músico. Hay toda una línea de investigación allí, calculo que en las próximas horas vamos a tener más detalles. Pero vamos a volver con este título que consignan los colegas de Subrayado. Dice Lentes, camperas y huellas en el auto, los errores que cometieron justamente los delincuentes, ¿no? En el video que muestra la salida justamente de los delincuentes, en el que se ve a uno de ellos con cara descubierta, se conoció luego que fue el primero en ingresar esta persona, o sea, la que entra a la sucursal y que es en el video tomado, que su cara ya es pública porque está recorriendo todas las redes sociales. Se determinó en las últimas horas, los colegas de Subrayado informan que esa persona fue el primero en ingresar a cara descubierta a la sucursal del Brou. Entró solo, estuvo un minuto aproximadamente, y se presupone que fue para evaluar cómo estaba todo dentro del banco, ¿no? Entró solo, pispió cómo estaba todo y avisó, dio alerta a sus otros cuatro compañeros. Bueno, tres, porque en realidad uno quedó en el vehículo. Ingresaron, obviamente, los otros con caras tapadas en esa ocasión y estuvieron 2 minutos en el recinto. Solo 2 minutos realizaron este robo de miles de dólares allí a la sucursal. Se dieron a la fuga, como decíamos, en el Mercedes-Benz, que lo esperaba afuera con otro delincuente al volante. Fue este el vehículo que chocaron después contra una cuneta. Incluso si uno sigue la línea del tiempo, ¿no? ¿Qué pasó después de eso? Bueno, ellos intentaron hacerse, incluso después de chocar en la cuneta con este Mercedes de alta gama, de otro vehículo. Ingresaron, incluso muchos de ustedes capaz que lo vieron, un video que está recorriendo las redes en el que ellos intentan a los propietarios de un vehículo, creo que es un Chevrolet Joy, intentan apoderarse de él, le piden incluso a la propietaria del auto la llave.

aves. Finalmente esto no se da y terminan huyendo. Después, sí, a escasos metros de allí, terminan robando una Fiat Fiorino y se dan a la fuga. Y la información que tengo, al menos de la última hora de ayer, es que siguen prófugos todos ellos y se desconoce el paradero de esta Fiorino. Calculo que está incinerada o algo por el estilo. Y siguen más allá los colegas del subrayado y dicen: el primer paso que dan tras esto es intentar esto que decía, robar un auto que estaba estacionado dentro de una casa próxima a donde chocaron, rompieron una ventana de la casa y le exigieron esto que decíamos, las llaves al dueño. Las evidencias son las cámaras del banco, que registró el rostro, como decíamos, de uno de los delincuentes, y el grupo también dejó, escuchen esto, el grupo dejó huellas en el vehículo, así como un par de lentes, una campera y municiones.

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0: Bueno, lo decíamos en titulares recién, la detención de un cabecilla de los Colorados, este grupo narco, tras 20 allanamientos que se realizaron en Cerro Norte, y a la vez, casi en simultáneo, te diría, cayeron integrantes de otro clan, en este caso de los Suárez, que siguen manejando, ¿no? Más allá de que el Beto Suárez está preso en la unidad número 25 de máxima seguridad en el ex Concar, siguen manejando, Nico, a Piacere, lo que es el oeste de Montevideo, con entregas y demás, porque nos consta, y son varios los mensajes de fuentes que también nos informan que eso sigue ocurriendo. Pero en las últimas horas, decíamos, la policía realizó 20 allanamientos simultáneos en Cerro Norte, en un operativo dirigido contra los dos principales bandas criminales que operan en esa zona, los Colorados por un lado, los Suárez por otro. Hay al menos 4 detenidos, según consignó Subrayado, de 21, 25 y 44 años, 2 vinculados a cada grupo. Entre los detenidos se encuentra Joel Matos, de 25 años, uno de los cabecillas de los Colorados. Este tiene 3 antecedentes penales. Matos ya había sido detenido por la policía en el mes de febrero, y en esa oportunidad fue imputado e incluso enviado a prisión domiciliaria a la espera del juicio. La vida de Matos ha estado marcada por el enfrentamiento entre su grupo criminal y otras bandas también de Cerro Norte, ¿sí? Entre ellas los Alvin y los Suárez, justamente. El conflicto se recrudeció el pasado 4 de julio del 24, de 2024, cuando asesinaron al padre de Joel Matos en Ruta 1 y Camino Civil. Es un caso muy conocido en su momento, del que hablamos en varias oportunidades en los medios. Esto ocurrió mientras circulaba en su camioneta. Y ese mismo año, un bebé murió durante un ataque con fusiles contra los pasajes del barrio. Después, en febrero de 2025, Matos y su familia volvieron a ser víctimas de otro ataque. Joel, en ese caso, circulaba junto a su pareja y su hijo de 5 años por Luis Alberto Herrera y La Rambla, allí en la zona de buceo, cuando fueron atacados desde una moto. Los 3 resultaron heridos, pero sobrevivieron. También este hecho es conocido por todo lo que se generó allí en la zona de buceo, la conmoción y lo que seguimos hablando hasta el día de hoy los medios. Por este ataque fueron imputadas 5 personas, entre ellas el propio Víctor Alvin, señalado como quien ideó, ¿no?, el ataque desde un establecimiento carcelario. Y durante los allanamientos de esa jornada, ese fue un martes, la policía terminó incautando 2 pistolas y también encontró dinero, al tiempo que también detectaron, incautaron allí 2 réplicas de fusiles de asalto AR-15, estas que decíamos hoy más temprano en los titulares. Según pudo determinar la policía, justamente una de esas réplicas fue utilizada en una rapiña a un almacén de Capurro que ocurrió el jueves pasado. Ese operativo fue encabezado por policías de investigaciones de la zona operacional 4. Como apoyo también participaron efectivos de la Republicana, el plantel de perros K9, UNATEM y PADO, entre otras tantas reparticiones.
1: Son las 6:55 minutos.

0: Impresionante la cantidad de mensajes que siguen llegando en el 092-666-000. Juancito desde Atahualpa, que dice, por acá no puedo creer que no se puedan cortar los celulares en las cárceles, pregunta.
1: ¿Qué tema ese?
0: Sí.
1: Hay bloqueadores, porque sí. Nos consta que hay bloqueadores. Muchas veces, por ejemplo, nosotros, ¿no? Periodistas, tratamos de hablar con algún recluso y nos dice, no puedo hablar o te tengo que en determinadas horas, porque saben, no solo tienen celulares, sino que conocen los horarios en los que pueden usarlos y los que no, las zonas de los establecimientos penitenciarios en los que pueden usarlos y en los que no. Y bueno, es en función, sí, de hecho el otro día, viste la requisa que hubo, se incautaron no sé cuántos teléfonos celulares, droga, balanzas de precisión, bueno, es común encontrar todo esto, pero sí, ellos son conocedores del circuito y cuando uno habla con un operador penitenciario o habla con un guardia cárcel o efectivo policial, te dicen, sí, ellos manejan celulares, muchas veces los esconden, intentamos hacer incautaciones de sorpresa, no avisamos, no hay forma que se enteren, y ellos ya lo tienen escondidos, no hay forma de encontrarlos, muchas veces sí. Algunos tienen incluso, porque claro, le llaman los whatsapperos a los teléfonos con WhatsApp, ¿no? Ajá. Pero hay muchos que no tienen whatsapperos, tienen el viejo C-115, ¿te acordás que teníamos nosotros cuando arrancó todo esto? Bueno, hay muchos de esos teléfonos celulares dando vueltas, sí, en los establecimientos. No los whatsapperos, pero sí, también te sirve para hacer llamadas y para comunicarte, o se mandan SMS, ¿no? No solo los whatsapperos son los que sirven.
0: Aquí Carlos, que le agradecemos el mensaje, hace un planteo que es bastante común y no es la primera vez. Hay una sensibilidad política, Carlos notoriamente tiene filiación oficialista, yo no sé si él es Frente Amplista o por lo menos adhiere al gobierno, y dice que hay como una, que dice por acá, una guerra contra el gobierno, aludiendo en este caso a lo que está pasando en frigorífico Tacuarembó, que anunció una reestructura con reducción de puestos de trabajo. También se plantean cosas parecidas por el tema FNC. Hay militantes o incluso gente del gobierno que lee esto como justo ahora, que estamos, bueno, ya no te digo iniciando el gobierno, pero transcurriendo el segundo año, irrumpen estas cuestiones. ¿Qué tema, no? Porque, ¿qué quiere decir entonces? Que una empresa que está en problemas no puede tomar decisiones de ajuste, so pena que se sospeche que es una cuestión política. ¿Es así la cosa? Es como una situación bastante delicada. Es muy difícil tener elementos completos para esto, pero son bastante claras dos cosas. Es cierto lo que dice el ministro Doné, que FNC hace ya mucho tiempo que viene planteando problemas de competitividad. Y es posible, claramente, que en un año electoral como 2024 haya postergado una decisión más drástica, no solo porque es un año electoral, sino también a la espera de que el nuevo gobierno, cualquiera sea, en este caso fue el Frente Amplio, quien ganó las elecciones, pueda tomar alguna medida. Y ahora se está en esas negociaciones. Hoy en la conferencia de prensa seguramente va a haber novedades, a ver si se confirma la decisión de la empresa de cerrar la planta de Minas.
1: Aparte, Nico, es difícil, sí, ¿no? Cuando uno trata de explicar los conflictos sindicales, las decisiones empresariales, es difícil aterrizarlas muchas veces o explicarlas desde lo político partidario, ¿no?
0: Totalmente.
1: Y no hay blancos y negros, hay grises, hay un montón. Nosotros arrancamos la administración esta, ¿te acordás? Con la situación en Yazaki, el cierre de la empresa.
0: Exacto.
1: Y todo lo que otras empresas también, digo. Y sí, se intentan darles explicación desde lo político partidario, pero y a veces las empresas, vos sabés más que nadie, Nico, atraviesan diferentes situaciones que
0: totalmente,
1: de algún modo te llevan a terminar o tomando decisiones o momentáneas, como puede ser un seguro de paro más estacional o decisiones más drásticas de cierre.
0: Es así, y también obviamente que hay de las buenas, cuando se invierte, cuando se amplía la capacidad de producción. En el caso de la carne es muy claro que con un sector con precios que están llegando a niveles récord histórico, aún así la industria frigorífica está bajo presión por los costos, y además los altos precios de exportación los traslada al ganado, de manera que el margen se ha mantenido más bien estable en dólares y los costos han subido. 7:00 y nos van a ver.

0: Uno de los clásicos de Dolly Parton, esta emblemática cantante del country estadounidense que falleció con 80 años. 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
0: Nicolás González, que usarían, buen día.
2: ¿Cómo anda, Nico Lucich? Buen día para todos, buena jornada, buen miércoles. Seguimos escuchando más de esta cantante, compositora, espectacular. Yo no la, lo tengo que admitir, no la conocía hasta ayer a la tarde que me entré a leer y empecé a escuchar bastante de ella. Y los colegas de Subrayado me decían, Nico, ¿cómo no puedes conocerla?
0: Claro, claro.
2: Pero bueno, no, esta es 9to5, ¿no?
0: A ver.
2: A ver, Rodri. 9to5.
0: Un ícono del country. Yo estoy más cerca de ti que de los que la conocían, porque obviamente es de una etapa más temprana de lo que fue mi generación, si bien tuvo una trayectoria que siguió de largo y realmente fue y es un ícono de la música country, que en Estados Unidos es la música predominante, más allá de lo que conocemos, todo lo que tiene que ver con el rock, el jazz, el soul, el blues, todo. El country en Estados Unidos tiene una fuerza muy especial y ella fue una de las cantantes principales, además un artista que hizo cine, hizo televisión, pero yo, igual que tú, me reconozco...
2: ¿La conociste? La tenía.
0: Pero,
2: yo no la tenía en el radar.
0: Hay dos o tres anécdotas que la pintan de cuerpo entero, esa rubia llamativa, muy al estilo estadounidense, que mirado desde América del Sur puede levantar muchos prejuicios, ¿verdad, Rodri? Y entonces le preguntaron si no la enojaban o no la frustraban o no la contrariaban esas bromas sobre rubias tontas. Bien. Y ella respondió, bueno, no lo sé porque no soy tonta y tampoco soy rubia.
2: Muy bien.
0: A pesar de que ella tenía, bueno, esa gran cabellera rubia que la hacía muy identificable. Dolly Parton, a todo ritmo en el informativo Carve. El country, la música de los Estados Unidos, con influencia en todo el mundo, esa mezcla de música popular europea con toques de la música negra, de, bueno, una cantidad de influencia que a su vez influyó en muchas otras cosas y que ha tenido una persistencia y una predominancia impresionante. De hecho, el último disco de Beyoncé, esta gran artista, es básicamente un disco country y se llevó el primer premio de los premios de la música country americana. 7:04 a.m.
2: ¿Cómo estudió para hoy, Lucich?
0: Sí, tenemos para hoy hay que estudiar mucho porque está muy movido, está temblando el panorama político, pero Nicolás González, que
2: hay mucha información, Zucassi, los dichos de la subsecretaria, la interna en el Partido Nacional con esta invitación, bueno, finalmente desisten, no van a estar yendo a la reunión con que convocó el presidente Orsi en lo que es la antesala de ese discurso de Naciones Unidas. Mucha información para compartir con ustedes hoy.
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0: El clásico con Kenny Rogers.
2: Este es de los más escuchados, ¿no? De los más conocidos. A ver.
0: A ver cuando entra Dolly. Preciosa la voz y notable. Bueno, la música country. ¿Por qué lado del country vamos a ir?
2: Vamos con, por el lado del estado y pronóstico del tiempo. ¿Le parece, Lucich? Vamos a recorrer el país, norte, sur. A esta hora tenemos 7 grados aquí en la capital del territorio. Vamos al norte, por ejemplo, tenemos 8 grados en Artigas. Sí. En Rivera tenemos 7 grados. Rocha, 10 grados la temperatura. En el centro del país, entre 7 grados en Tacuarembó. Y en el litoral, Salto, por ejemplo, también 6 grados. Paysandú con 7 grados. ¿Qué se espera para hoy aquí en Montevideo? Bueno, vientos del este-noreste a 7 kilómetros por hora. La presión 1016 hectopascales. La humedad, que es mayor a la de ayer. ¿Se acuerdan que ayer estábamos en 80? Hoy está en 91% la humedad. Y la visibilidad 15 kilómetros.
0: Y el pronóstico indica para Montevideo y alrededores 6 de mínima, 19 de máxima para hoy, con cielo nuboso, periodos de algo nuboso. Es una jornada más linda, más amigable. Mañana llueve. Le mencionan el temporal de mañana como el de Santa Rosa, que viene bastante suave, según el pronóstico. Va a llover mañana en todo el territorio. Pero hoy, 4 de mínima, 20 de máxima en el este. Le sigo recorriendo el mapa. 5 de la mínima, 20 de la máxima en el centro y en el litoral sur. Con cielo nuboso, periodos de algo nuboso, puede aparecer algo de solcito. Ya capaz que algún chaparrón en la tarde por el litoral. En el norte, 4 a la mínima, 23 a 25 las máximas previstas para hoy, y mañana llueve. Son las 7 y 7 y esto es lo principal a esta hora.
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2: El presidente Yamandú Orsi finalmente postergó sin fecha la reunión que tenía prevista para mañana con los líderes de los partidos políticos.
0: La decisión fue tomada a pedido del presidente del directorio del Partido Nacional, Álvaro Delgado.
2: Delgado llamó a Orsi para trasladarle que en las actuales circunstancias no están dadas las condiciones como para tener la reunión.
0: En el Partido Nacional no cayeron bien las declaraciones de legisladores del Frente Amplio cuando presentaron su informe por la investigadora de Cardama. Y al acusar al expresidente Lacalle Pou como responsable.
2: El senador oficialista Nicolás Viera dijo que Lacalle Pou es el primer responsable político de esta situación, en la cual, dijo, se encuentra el Estado uruguayo.
0: El senador nacionalista Javier García dijo en X que el mismo día que el presidente del Frente Amplio y su bancada hacen un furibundo ataque a Lacalle Pou y a nuestro gobierno, el gobierno anterior, responsabilizándolo por fraude, Orsi informa que invitará a los partidos para hablar de su discurso en la ONU.
2: Y agregó al respecto, quedó al descubierto por confesión de parte que todo el tema de las OPB, las patrullas oceánicas, tiene un solo objetivo y es político electoral, dijo Lacalle Pou, el resto es sanata y operación política con ese fin.
0: De todas maneras, el presidente Orsi mantendrá mañana una reunión con el secretario general colorado Andrés Ojeda.
2: El encuentro buscaba intercambiar posiciones sobre política internacional antes del viaje de Orsi a la Asamblea General de Naciones Unidas. Antes de que se resolviera la postergación, Orsi había explicado el objetivo de esta convocatoria.
4: Porque estamos en una coyuntura internacional compleja donde hay que tener mucho cuidado y es bueno tener diálogo con, fundamentalmente con los jerarcas o los jefes de los partidos.
5: ¿Qué expectativas va a ese discurso?
4: Al discurso quiere transmitir lo que Uruguay es en el mundo y también hacer alguna aspiración de deseo, que algunas cosas dejen de estar como están, pero a su vez, como dije recién, creo que lo mejor que tenemos los uruguayos para mostrar en esos escenarios es nuestra propia historia, nuestros vínculos.
0: El presidente de la República encabezó los actos oficiales en Florida por un nuevo aniversario de la jura de la declaratoria de la independencia.
2: Exactamente. Allí la maestra de ceremonias, la oradora por parte del gobierno, fue la ministra de Transporte y Obras Públicas, Lucía Echeverri, quien destacó la importancia de construir acuerdos pese a las diferencias y vinculó la independencia con la igualdad de oportunidades.
0: Anunció que se contratará una cooperativa de 26 trabajadores de la fábrica de Durmientes, que operó en Florida para el Ferrocarril Central, para hacer mantenimiento y rehabilitación de la línea ferroviaria a Rivera.
6: Esto es política para el desarrollo. Acompañar a quienes tienen conocimiento y capacidad de trabajo para que puedan volver a producir. Es llevar inversión y oportunidades al interior, no como una consigna, con decisiones concretas.
2: Por su parte, el secretario general de la Intendencia de Florida, José Luis Curbelo, puso el foco en la caminería rural y allí reclamó anticiparse a los problemas que podrían generar las próximas lluvias.
7: Advirtió del impacto que podría haber de deterioro en los caminos y, por lo tanto, en la vida de las familias y en la producción.
8: Y hay una razón para decir esto hoy y no en cualquier otro momento. Inumet ya confirmó que estamos frente a un evento del Niño que alcanzaría su mayor intensidad entre octubre y diciembre de este año, con lluvias muy por encima de lo normal, y lo advirtió tanto al Poder Ejecutivo como al Congreso de Intendentes. Quiere decir que en pocas semanas, sobre suelos que ya vienen castigados, vamos a estar hablando de caminos cortados, alcantarillas desbordadas y escuelas rurales sin acceso. No venimos a pedir que se repare después, venimos a proponer que nos anticipemos y que definamos ahora y no en diciembre cómo se sostiene la red por la que sale la producción cuando el agua la castigue.
2: Vamos a otros temas, Nico. La vicecanciller Valeria Zucasi defendió la posición del gobierno sobre la guerra en Gaza y además reconoció diferencias con sectores de la militancia frente amplista.
7: La jerarca habló en una reunión en un comité de base, en el día de los comités de base, y recordó que Uruguay ha denunciado matanzas, crímenes de guerra y el uso desmedido de la fuerza por parte de Israel, pero explicó que no usa el término genocidio porque entiende que no están configurados los elementos para eso.
2: Zucasi admitió además que el gobierno puede haber cometido errores y pidió evitar que las diferencias internas se enfrenten, dijo, a los propios frenteamplistas.
9: No nos puede pasar que en este mundo, en un país en donde venimos de este tipo de militancia, donde se habla con la gente, estemos perdiendo la capacidad de interactuar entre nosotros y nosotras y estemos empezando a depender de una agenda que nos marcan de otros lugares. Entonces, creamos un poquito en ese esfuerzo, tengámonos fe. Yo sé que lo que estamos haciendo no es perfecto, yo sé que el gobierno ha cometido errores, hay un montón de elementos en donde ustedes sentirán que no damos la talla, que no estamos haciendo lo que la militancia exige, pero los errores salen desde la honestidad de la gestión. Lo que no puede suceder es que nos fagocitemos entre nosotros.
7: En tanto, el presidente Orsi cuestionó declaraciones hechas precisamente por Zucasi. Hizo un reproche sobre las declaraciones en las que Zucasi especuló sobre una posible visita del primer ministro de Israel, Benjamín Netanyahu, que tiene orden de detención de la Corte Penal Internacional.
2: El mandatario sostuvo que esa visita nunca fue planteada y sostuvo que en política exterior hay que evitar, dijo, opinar sobre situaciones que no existen.
7: En otro orden, Orsi defendió a la ministra de Defensa, Sandra Lasso, ante la denuncia penal anunciada por la coalición republicana por el caso Cardama.
2: Afirmó que el apoyo a la ministra es absoluto y 100%.
7: Por su parte, el secretario de Presidencia, Alejandro Sánchez, dijo que la denuncia busca correr el foco de lo que son las garantías irregulares que han presentado el astillero.
2: Sánchez agregó que hubo responsabilidades u omisiones del gobierno anterior por no controlarlas de forma adecuada.
10: El gobierno ha sido claro desde el primer día. Nosotros hemos defendido el erario público frente a lo que hoy a todas luces todo el mundo reconoce que eran un principio una estafa, porque teníamos garantías que eran truchas. Por lo cual, lo primero que muchos dijeron que se estaba exagerando desde el gobierno, hoy lo reconoce todo el sistema político, ¿no? Que se recibieron garantías que no eran buenas, que eran de una empresa inexistente. Y ahora también hay dudas sobre las primeras garantías, con lo cual nosotros procedimos como debe proceder un gobierno en el marco del Estado de Derecho.
7: Son las 7 de la mañana, 14 minutos. Un saludo a Carlos, a María, a Arpine, que nos está escuchando. Le mandamos un besote a todos los oyentes.
2: Pero, ¿quién es? Si no decís quién es, no ¿quién tiene es? Mucha gracia. Es mi vieja.
7: ¿Cómo no va a tener gracia? Ella lo sabe.
2: Qué grande.
7: Espectacular.
2: Bueno, seguimos. El ministro de Economía y Finanzas, Gabriel Odone, destacó el proyecto de ley de competitividad y reducción del costo de vida que hoy justamente va a tratar el plenario del Senado.
11: Es importante porque traza un rumbo en materia de reformas en el sector público y de reformas en cómo se vincula el sector privado, que van a generar menos burocracia, que van a favorecer el comercio, que van a reducir el costo de vida, van a facilitar la reducción del costo de vida. Yo creo que estamos eliminando varios aspectos de la regulación que son redundantes y estamos facilitando otros que van a ayudar a la competitividad del país.
7: El ministro Doné también se refirió al cierre de FNC en Minas. Dijo que la empresa había tomado esta decisión en 2024, pero la postergó por haber sido año electoral.
2: Sobre el proyecto de HIF Global en el departamento de Paysandú, Odone dijo que todavía quedan aspectos vinculados a la energía por resolver, pero aseguró que el gobierno es optimista sobre la concreción de la inversión.
7: Por otro lado, sostuvo que las restricciones fiscales impiden aumentar el gasto a nivel de lo que muchos militantes frente amplistas desearían. Defendió la estabilidad de las cuentas públicas como condición para crecer y proteger a los sectores más vulnerables.
2: Bueno, en una charla en un comité de base del Frente Amplio, el ministro ratificó además el compromiso de recuperar los 2 puntos de devolución del IVA en las compras con tarjeta de débito, cuando mejore justamente la situación fiscal. Dijo que espera un escenario más favorable de cara a 2027.
7: Y el intendente de Tacuarembó, Wilson Esquerra, se reunirá hoy con directivos del frigorífico Tacuarembó para discutir la reestructura que ha planteado la empresa.
2: Según el sindicato, el plan incluye 150 despidos, envíos al seguro de paro y cambios salariales.
7: Esquerra expresó preocupación por el impacto laboral y social y dijo que buscará colaborar para encontrar una salida.
2: Otros temas. La gerenta general del Banco República, Mariela Espino, aseguró que los protocolos de seguridad funcionaron durante la rapiña de este lunes en la sucursal de Pando, en Canelones.
7: De todos modos, el banco hará una investigación interna para revisar los mecanismos de seguridad.
2: Espino destacó que no hubo heridos de gravedad. Un guardia recibió un golpe en la cabeza, explicó, y fue atendido en ese mismo momento.
7: La policía busca a los 5 delincuentes que participaron en la rapiña. 4 ingresaron armados, otro esperaba en el auto, se llevaron 10 millones de pesos, 70 mil dólares, 90 mil euros, caja, 420 mil dólares el equivalente total.
2: Hay pistas firmes, según tiene la policía, Nico, hasta ahora, por el vehículo. Están realizando lo que es el seguimiento del vehículo de alta gama, un Mercedes, que no es negro, es rojo. Están siguiendo esa pista. Tras el robo, huyeron justamente en este vehículo, el Mercedes, pero terminaron chocando en Barros Blancos y abandonaron el auto. Luego robaron una camioneta para continuar la fuga.
7: La policía ya identificó al delincuente que ingresó a cara descubierta al banco para iniciar la operación. Por el momento no hay detenidos.
2: Consultado ayer, el presidente Orsi sostuvo que la policía trabaja sobre algunas pistas y descartó que este tipo de asaltos se haya convertido nuevamente en una modalidad.
4: Vienen trabajando fuerte sobre algunas pistas. Vamos a ver, ojalá se pueda resolver. Y bueno, por suerte no hubo que lamentar más daños o gente lastimada, ¿no?
5: ¿Le preocupa que se vuelva una modalidad como sucedió?
4: No, que no es modalidad, no es modalidad. Hoy no lo es. El antecedente último era del año 23. Cada tanto pasan estas cosas. No, no. Nada indica que sea una modalidad.
7: En el panorama internacional, Canadá anunció aranceles de hasta 50% a productos de Estados Unidos por unos 20 mil millones de dólares en respuesta a las medidas comerciales que el gobierno de Trump anunció para con Canadá. Las medidas canadienses entrarán en vigor el 8 de septiembre.
2: Los gravámenes alcanzarán, entre otros productos, acero, lácteos, electrodomésticos y maquinaria. El gobierno de Mark Carney anunció además ayudas por 7.500 millones de dólares canadienses para empresas y trabajadores afectados.
7: En medio de la disputa, Trump planteó cambiar el nombre del lago Ontario y llamarlo Lago América. ¿Se acuerdan que el Golfo de México también quería llamarlo Golfo de América? Está obsesionado con las fronteras geográficas el presidente estadounidense.
2: A todo le quiere poner América, ¿se acuerda? El consorcio, ¿cómo era? El
7: Make America Great Again. Exacto. Siempre, el MAGA, el movimiento.
2: Siempre le quiere poner a todo América. Sí. Bueno, la ministra de Industria canadiense, Melanie Jolly, rechazó la propuesta y afirmó que Canadá seguirá llamándolo Lago Ontario.
7: En el deporte, Defensor Sporting y Rentistas empataron a 0 en el arranque de la Copa AUF Uruguay, primera fecha del Grupo 2.
2: Por ese mismo torneo, Peñarol debutará hoy ante City Torque desde las 20:15 en el Centenario.
7: Nacional oficializó la incorporación de Gastón Martirena, lateral que llega a préstamo de Racing de Avellaneda hasta junio del año que viene, con opción a compra.
2: La selección uruguaya sub-20 perdió 2-0 ante Paraguay ayer en el Complejo Celeste en su debut de Diego Forlán como entrenador. Ambos equipos volverán a enfrentarse mañana.
7: En tanto, la selección mayor confirmó un tercer amistoso en la gira asiática. Va a enfrentar a India el 6 de octubre. Antes jugará con Japón y con Corea del Sur. Muy lindos partidos, donde va a estar dirigiendo interinamente. Diego Forlán, el 10, el Balón de Oro de Sudáfrica 2010. En Japón son 100 millones de tipos, en Corea sí. 60 y pico, 80, ¿cuánto? No, 60.
2: Son un poquito.
7: Y en la India son 1.400 millones, pero en la cancha son 11.
2: 7 y 20, ya venimos.
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0: clásico de Michael Jackson, y en este caso interpretado por
1: Billie Jean's With a Dark Country Song, cuando una canción suena. Nico, hay mucha información, muchas repercusiones.
0: Sí.
1: Son dos grandes los casos, los temas que hoy nos invitan a hablar aquí en la mesa de informativo Carve. Por un lado, esta decisión de último momento, si se quieren, horas de la noche de ayer, ¿no? De filas blancas, la decisión de no estar concurriendo, de no ir básicamente a la reunión cumbre que había propiciado el presidente de la República, Yamandú Orsi, para conversar de lo que es la antesala, ¿no? De su discurso ante la Asamblea de Naciones Unidas, uh-huh. entre otros temas. Me dicen que no era el único tema que iba a estar planteado allí en la mesa. Finalmente, en el Partido Nacional surgió en horas de la tarde, a partir de un tuit que hizo el senador del Partido Nacional, Javier García, que hoy lo leíamos en Twitter, que básicamente no entendía los discursos, por un lado, del Frente Amplio. Puso el mismo día en que el presidente del Frente Amplio y su bancada hacen un furibundo ataque a la calle Pou y a nuestro gobierno y lo responsabilizan por fraude, en el caso Cardama, Orsi informa que invitara a los partidos a reunirse en su despacho. Entonces no quedaba claro cómo de un lado pasaba esto de la reunión, ¿no? Propiciando este encuentro de todos los partidos, claro, políticos, y por otro esas declaraciones tan duras que el lunes hacía, por ejemplo, entre otros, el senador Frente Amplista Nicolás Viera, ¿no? Llamando a la responsabilidad de la calle Pou en el caso Cardama y en el contrato firmado. Bueno, este tuit de Nico, este tuit de Javier García generó un movimiento a la interna, te diría, del Partido Nacional, que terminó desencadenando una comunicación entre el presidente del directorio del partido, Álvaro Delgado, y el gobierno, en que primero se manifestó la decisión de que no se va a participar en estos términos, es decir, no se entiende en filas blancas cómo, por un lado, está este discurso de propiciar una reunión política, allanar el camino a lo que es ese discurso en la cumbre, y por otro, estas declaraciones, por ejemplo, de Nicolás Viera, que no se compartían.
0: La verdad que es difícil entenderlo. Me da la sensación de que el intendente se encontró con el presidente. Es muy claro el talante de Orsi histórico de mantener buenas relaciones con todo el espectro político, y eso es muy de lo que es el plano departamental de actuación política, porque así los intendentes tienen que hacerlo. Es muy difícil ver un intendente, puede pasar y ha pasado, pero el talante general es de mantener un vínculo con todos los actores departamentales, porque la gestión hay que hacerla día a día. En el caso de ya la política nacional, la cosa es más de hacha y tiza. Ahora, era bastante obvio que una vez culminada la investigación de la investigadora de Cardama, iban a irrumpir cuestionamientos de ambas partes. No iba a ser el mejor momento para convocar una reunión cumbre de tipo consensual. La idea fue de Andrés Ojeda, lo dijo el propio presidente Orsi, pero bueno, me da la sensación de que Ojeda llevó al presidente a un choque que era obvio. No podés llamar una reunión multipartidaria, cumbre, amigable, de planteo de una política de Estado en materia de relaciones internacionales, en plena decantación de los informes de la investigadora de Cardama, con cuestionamientos mutuos muy duros. La verdad que hay un tema de timing allí.
1: Sí,
0: que...
1: igual déjame decirte algo, Nico.
0: Sí, contame.
1: Porque en base a lo que pude hablar ahora en la mañana con algunos dirigentes blancos,
0: sí,
1: si no estaba el tuit de Javier García, el presidente del directorio del partido iba derechito, me dicen, derechito a la reunión con Orsi el jueves.
0: Bueno, ese
1: o sea, fue parteaguas, fue en la interna del Partido Nacional, a partir de este comentario que hizo Javier García, que fue compartido, de hecho... se venía diciendo, en parte compartiendo ya lo que puso horas más tarde el legislador blanco, el director, si era por el directorio se iba a la reunión de este jueves con el gobierno y con los otros partidos. De hecho, Andrés Ojeda va a tener, no va a estar en esa cumbre, pero va a participar de una reunión con el gobierno.
0: Lo que estás apuntando es que hay también una discrepancia dentro de los blancos.
1: No sé si discrepancia, pero, o sea, fue a partir de ese comentario de Javier García que a la interna del partido dijeron, bueno, muchachos, sí, esto no puede ser. No podemos tener, por un lado, este discurso y, por otro, estar sentándonos en la mesa con quienes dicen esto, nuestro líder, Luis Lacalle Pou, ¿no?
0: Era bastante obvio. Y hablando de discrepancias, cuestiones que levantaron y levantan discusiones políticas, se estableció todo un capítulo vinculado a las declaraciones de la vicecanciller Valeria Zucasi respecto a lo que haría Uruguay si viniera Benjamín Netanyahu, el primer ministro de Israel, que tiene pedido de captura de la Corte Penal Internacional. El presidente Orsi reprochó a la vicecanciller por sus declaraciones. El canciller Lubetkin hizo declaraciones bastante parecidas horas después. El caso de Zucasi fue en un streaming del programa El Hueso, y el canciller en declaraciones a La Diaria. Las declaraciones fueron bastante parecidas, pero el reproche de Orsi fue básicamente a la vicecanciller, fue la declaración que tuvo más repercusión, y dijo Orsi, bueno, no se puede opinar sobre algo que no pasa. En ese caso, la verdad es que Orsi, que muchas veces, digamos, recurrentemente trata de no tener opiniones tajantes sobre muchos temas, en este caso creo que claramente era la visión política sin duda más razonable y valiosa para su propia situación. Hemos comentado aquí que está complicadísimo el panorama internacional, porque si no sos mi amigo, sos mi enemigo. Estados Unidos lo plantea así, los chinos están también particularmente agresivos en este sentido, y todo el tema de Israel. Y la interna Frente Amplista también lo está planteando. Buena parte de la militancia de Frente Amplio dice, queremos que se defina lo que hace Israel como genocidio. Y este capítulo de Netanyahu también va en ese sentido. Y bueno, Orsi hizo este reproche bastante explícito, ¿no?
1: Sí, y lo decíamos el lunes también aquí, después de conocer, porque de nuevo, no es que Zucasi lo dijera ella sola, el sábado en La Diaria, más o menos, dijo lo mismo el propio canciller, y la comunicación verbal, no por escrito, que hizo la embajada de Israel en Uruguay con el gobierno, con Cancillería, fue estrictamente por los dichos de Zucasi. O sea, lo que molestó fueron los dichos de la subsecretaria. Su secretaria que estuvo ayer, Nico, cumpliendo con una vasta agenda en comités de base en el marco del día del comité del Frente Amplio. Allí reivindicó sus dichos, explicó a la militancia, y esto quiero traer a la mesa porque lo habíamos dicho el lunes. Ella acá le está hablando, es lo que me decían, le está hablando a las bases del Frente Amplio. Ella entiende que el discurso de ella tiene que ahora ir por ese camino, recorrer ese camino de ida y vuelta con la militancia de a pie. De hecho, en el audio que pasamos hoy también lo decía la propia Zucasi, que siempre se actúa con honestidad. Se podrá compartir o no, decía, en términos las declaraciones del gobierno sobre lo que está ocurriendo allí en Medio Oriente, pero ella dice, siempre fue con honestidad. Y en el ida y vuelta, si uno escucha los audios, ¿no?, y las notas que hay hoy de los matutinos, es claro que ella le está hablando a las bases del Frente Amplio en eso que también se espera desde la militancia del Frente Amplio, que el gobierno responda de alguna forma a las reivindicaciones que quieren ellos, ¿no? Que es llamar a las cosas por su nombre, decirle genocidio lo que es genocidio o lo que no es.
0: Y hay una...
1: Y en esa ida y vuelta es que se encuentra ella con una aspiración política, que también lo dijo en la nota con El Hueso en ese canal de streaming. Ella dice, y lo compartió, lo dice ella quiere ser canciller.
0: En el marco de una gran influencia que está teniendo la postura palestina y la influencia global de la diplomacia palestina y de, bueno, en su momento también de lo que fue el propio Irán. Y digo en el pasado, porque ahora la influencia iraní a través de Venezuela obviamente ha mermado, pero en toda América ha sido muy muy fuerte esa influencia en la izquierda de la posición anti-israelí de varios países árabes y, por supuesto, los movimientos pro-palestinos y movimientos terroristas Hamas, que tuvo este capítulo en la Universidad de la República, ¿no?, con este documental que finalmente se suspendió
1: su
0: proyección. 7:35.
1: Cruzamos el charco, ¿le parece?
0: Vamos con Claudio Cardoso.
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1: Claudito Cardoso desde Argentina, porque hoy es un día clave. Claudio, contanos de qué se trata.
3: ¿Cómo andan, Nicolás y Nicolás? Buen día, muy bien. Aquí estamos con un día clave, cierto. Llegó el día de... Trabajó mucho y hacía bastante tiempo que no se lo veía de esta manera el presidente Javier Milei. El lunes, como le anunciábamos con esa reunión de gabinete, ayer con otra reunión con diputados y senadores libertarios. ¿Por qué motivo? Porque hoy, a partir de la hora 12... el presidente se juega una auténtica final, si lo llevamos a términos futbolísticos, porque sabe que mucho de lo que va a representar la sesión en la jornada de hoy va a tener su consecuencia en los mercados, por un lado, y en la faz política y económica, por el otro. Porque hoy, a partir del mediodía, en la Cámara de Diputados, va a haber una sesión en la que se va a discutir, por un lado, la ley de reforma de la parte de la Carta Orgánica del Banco Central. Recordemos que el presidente habló y mucho, hasta hizo actos, hasta una cadena nacional hablando acerca de este proyecto, que tiene que ver fundamentalmente con que ningún gobierno pueda apelar de aquí en más al dinero del Banco Central a emitir moneda cuando se ve allí con alguna flaqueza de punto de vista económico y, como ocurre habitualmente, cuando hay algún tipo de desfasaje, apela a la maquinita y de esa manera entiende Milei que provoca el déficit fiscal y que obviamente no es para nada aconsejable que eso continúe ocurriendo. Y por lo tanto, quiere esa modificación. También se modifica el hecho de que las autoridades del Banco Central van a tener una cierta estabilidad, que para removerlo van a obtener por parte de la oposición o aquellos que quieren hacerlo, necesitan el dos tercios de la Cámara de Diputados y del Senado. Bueno, algunas de las cuestiones, porque es muy largo el proyecto y no tenemos mucho tiempo. Y también la inocencia fiscal, que significa nuevamente para el gobierno, porque es el segundo proyecto en ese sentido, buscar aquellos dólares por fuera del circuito legal y que tengan el respaldo jurídico correspondiente. Se hizo la ley

0: les aseguró a cada uno de los libertarios. Bueno, mañana damos quórum siempre y cuando ustedes nos permitan que estos 10, 12 proyectos que tenemos desde hace un tiempo y se puedan tratar en la Cámara de Diputados. Y el gobierno tuvo que decir, y bueno, otro no queda, vamos a hacerlo. Entonces pónganlo sobre la mesa a cada uno de esos proyectos porque lo vamos a tratar. Bueno, esa fue la cuestión que terminó cediendo el oficialismo. Hoy confía que va a tener quórum, necesita 129 diputados sentados y entiende el oficialismo que ya cuenta con 130, 131, ahí nomás. Así que veremos qué pasa. En una sesión que va a ser maratónica, se entiende que va a durar entre 14 y 16 horas. Mucho debate. Ya tenemos la almohada preparada y muchos víveres también para seguirla.
1: Te toca cubrirla, Claudio.
0: Sí, vamos a estar en la sesión desde muy tempranito. Ya en un rato nos estamos yendo cerca de las 10 de la mañana, que permiten el ingreso a la prensa. Y por otra parte tenemos, en este caso, lo que va a ser precisamente en la parte previa, un anuncio por parte de Luis Caputo, del ministro de Economía. Llama la atención para algunos y otros dicen, no, esto tiene que ver con la sesión del mediodía. Atención porque Caputo va a dar a conocer un paquete de medidas muy importantes desde el punto de vista económico, que esto también repercutiría en los mercados. Le apunta el gobierno a tratar de bajar el riesgo país, a dar otro tipo de sensación y también otro tipo de impresión para los distintos sectores de las inversiones, y va a anunciar seguramente la vuelta al crédito hipotecario. Esto a partir de las 10 de la mañana en el Ministerio de Economía. No se filtró demasiado en cuanto a la cantidad de anuncios que va a hacer, pero insisto, seguramente va a ir de la mano de la sesión de la tarde y también veremos cuáles son las distintas consecuencias que trae este tipo de anuncios económicos por parte del ministro de Economía.
1: Importantísimo, Claudio, como siempre, panorama completo. Quédate con nosotros un ratito, voy a comentar algo de cómo viene la relación con Uruguay y Argentina, que es obviamente muy importante, hay más novedades económicas aquí en nuestro país, y vamos a estar atentos a toda esta agenda tan intensa que está planteándose del otro lado del charco. Abrazo fuerte.
0: Un abrazo grande, y me quedaba una en el tintero. Sí. Sí, en la Cámara de Diputados hoy, esto tiene que ver con Uruguay también, se va a intentar ratificar aquel libre tratado entre el Mercosur y Singapur. A tenerlo en cuenta porque es uno de los temas que están allí para ser abordados en la jornada de hoy.
1: Claudio Cardoso, desde Buenos Aires.
2: 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Economía.
1: Sí, en Argentina la cosa está, digamos, tensa. Hay una cierta preocupación porque, bueno, el gobierno ha logrado bajar la inflación hasta un determinado nivel. Está en el 30 y pico% anual. Y el riesgo país que había alcanzado, había bajado a 400 puntos, ahora está en 500. Digamos que efectivamente la agenda económica en Argentina importa. En Argentina hay crecimiento económico, pero de algunos sectores, particularmente sectores exportadores, la energía, por supuesto, que está lanzada a un gran crecimiento y acumulando inversiones por el aumento del precio del petróleo y por un cambio en las políticas, el aumento en las tarifas, el sinceramiento de las tarifas. Hay inversión en energía, también en minería, y el agro argentino, con un ritmo distinto, pero también ha tenido unas ciertas mejoras. Pero el consumo, lo que tiene que ver con el salario real, ahí es donde la cosa flaquea. Y a los efectos de Uruguay, es un tema importante, porque Argentina se ha encarecido en dólares. La inflación en el último año ha sido mayor, si bien ha bajado como tasa de inflación, ha sido mayor el aumento del dólar en Argentina. Y eso podría hacernos presumir de que podría haber una mayor demanda de servicios uruguayos y particularmente lo que es turismo. Pero eso no es tan así, precisamente por esto que estamos diciendo. Los sectores, digamos, dependientes de salarios no están en la mejor situación. Hay toda una discusión política, si esto se exagera o no se exagera, pero la tendencia es clara en cuanto a que en Argentina, si bien, reitero, los precios en dólares han tenido un crecimiento, el crecimiento económico es bastante asimétrico entre distintos

0: rubros, digamos, o áreas. ¿Qué tenemos en el panorama internacional económico para destacar a esta hora? La baja en el precio del petróleo. Estados Unidos ha virado, ha dejado ya la estrategia directamente bélica contra Irán, los ataques, y opta por la restricción financiera económica. Hay que ver cómo toca esto a China. China ya ha advertido, no le toquen sus intereses con Irán. Lo que resulta de todo esto es que el petróleo vuelve a bajar hoy. Ayer tuvo una baja fuerte de más de 5% y ahora está bajando casi 3%. El barril Brent está en $86 el barril. Esta semana Uruguay tiene que definir los nuevos precios de los combustibles. Si esto sigue así, Nico y oyentes del informativo Carve, capaz nos salvamos de un aumento, lo cual sería ciertamente una muy buena noticia. Voy a hacer un comentario que es delicado, porque el asunto es delicado, pero hablábamos recién de que hay una intención política en el gobierno, en la oposición, de hacer, de mostrar una imagen de acuerdos políticos. Y esto tiene que ver ciertamente con lo que puede ser la comparecencia de Orsi en la próxima asamblea de la ONU, pero también con cómo se plantea el Uruguay institucionalmente frente a los financiadores externos. Uruguay necesita ese flujo permanente de financiamiento, tiene grado inversor, cuenta con la renovación de la deuda por parte de los inversores internacionales, y eso es un gran capital que Uruguay tiene que defender, y se defiende, por supuesto, manejando bien la economía. Tenemos logros en la baja de la inflación, tenemos que bajar el déficit fiscal, eso es bastante obvio, pero también tenemos que mostrar una actitud institucional política firme, y es ahí donde está planteada también esta iniciativa. Veremos cómo le va a Orsi en los Estados Unidos en septiembre cuando vaya a la ONU. Son las 7 de la mañana, 45 minutos, y hay más novedades en el informativo Carve.
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2: Bueno, en muchos casos policiales que requieren una relevancia y una cobertura periodística, hablamos de lo que es, Nico, la incautación de armas, ¿no? Y la noticia es, en detalle, que es muy significativo el aumento de incautación justamente de las armas. De hecho, este ítem creció un 15% y hablamos de un 450% en lo que va del año en la incautación de balas, de municiones, también a raíz de lo que es el trabajo de la Policía Nacional, que incautó 1.434 armas de fuego en todo el país durante los primeros 6 meses de este año, 192 más que en el mismo periodo del año pasado. El incremento fue, como decíamos, de 15,46%. Son datos oficiales, son datos del Ministerio del Interior estos. El aumento fue particularmente marcado, dice, en el caso de armas largas, ¿sí? Mientras que en la incautación de armas cortas también creció. Sin embargo, el dato que más se destaca es el de la cartuchería. Se retiraron de circulación 82.225 cartuchos, un 450,7% más que el mismo semestre del año pasado.
0: 5 veces más.
2: Cuando se habían incautado 14.938.
0: Cuando se plantean estas cosas, uno siempre se pregunta si es que hay más pericia y capacidad de la policía o es mucho más el tráfico, ¿no?
2: Yo creo que las dos cosas, ¿no? Hay mucho tráfico y la policía está realizando, Nico, mucho operativo y está llegando, creo, antes, y está incautando más y cada vez más municiones, cartuchos y también armas.

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17: Pasan 53 minutos de las 7 de la mañana y seguimos con el informativo Carve y también en Duplex, en Canal 10. Nico, hay preocupación en AEBU por la seguridad, todo lo que ocurrió, lo que desencadenó el asalto este a la sucursal del Brou allí en Pando, en Canelones. Y obviamente AEBU, ¿no?, que nuclea a los funcionarios, a quienes trabajan, están en el día a día en las sucursales bancarias.
18: El sindicato bancario.
17: Exacto, tienen mucha preocupación con todo lo que ocurrió y obviamente hubo comunicaciones al respecto. El sindicato manifestó su preocupación por el robo a mano armada, en declaraciones que hizo Roberto Umpierres, el presidente del Consejo del Sector Financiero de la Banca Oficial de AEBU, dijo: pudimos hablar con los compañeros que estuvieron y nos manifestaron que fue una situación bastante rápida. Ellos obviamente estaban choqueados emocionalmente y agregó que hubo un problema solamente con uno de los guardias, el cual le pegaron un culatazo, pero aparentemente fue un hecho menor. Además señaló que están alertas a este tipo de situaciones y que realizarán un seguimiento tanto a la investigación policial como a nivel interno del banco para tratar de dar con estos delincuentes quienes generaron ese evento allí. La preocupación de AEBU es latente, digo, no es la primera vez que sale AEBU a pronunciarse, a manifestarse por un hecho de estos, sí, pero bueno, queda de manifiesto la preocupación que tienen quienes están en el día a día en las sucursales bancarias.
18: Ya está Oscar Velo para ver qué está pasando con el fútbol.

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1: Oscar Velo, buen día.
2: Buen día, ¿cómo andan? Qué placer estar con ustedes.
1: Igualmente, igualmente. La verdad que es un placer para nosotros también.
2: Vamos arriba.
1: 0-0, pelota al medio.
2: Arranca la semana. Bueno, arranca.
1: ¿Para cuál es el 0-0 el Defensor Sporting?
2: Defensor Sporting sí, está mal, Defensor.
1: Sí.
2: Está mal, Defensor.
1: Bien, otros temas.
2: Sí, otros temas. Danubio también está mal.
3: Danubio también. Allá en camino, a ver.
2: A Defensor. Y no, Defensor lo que le pasa es que está en una mala racha. La Riera no lo ha podido torcer todavía.
1: Sí.
2: Yo creo que es un técnico con muchas cualidades, con mucha capacidad, pero la realidad es que el otro día, por ejemplo, en el marco del campeonato local con Cerro Largo, se le escapa un partido que lo tenía, no te digo abrochado, pero lo tenía muy encaminado.
1: Esa.
2: Y ayer lo de la Copa Uruguay, bueno, en definitiva es un grupo, ya no es como antes, que era un mata-mata desde que arrancaba la Copa Uruguay, sino que hay un grupo de todos contra todos en una sola ronda, o sea, tres partidos, y bueno, habrá que ver si Defensor en ese sentido puede ir a ganar un par de triunfos que lo depositen en la próxima ronda.
1: Empató con Rentistas. Bueno, llegó Martirena Nacional, se apronta el clásico.
2: Sí, lo que pasa es que en el medio hay dos partidos de Copa Uruguay. Para
1: hoy
2: Peñarol y para Nacional.
1: Hoy juega Peñarol.
2: Peñarol 20-15, mañana juega Nacional 18-15. Uh-huh. Dos partidos por Copa Uruguay en esta fase de grupos. Yo no digo que distrae, porque obviamente la mente, el cuerpo, sí, todo de los dos grandes está puesto en el clásico del próximo fin de semana, en el Campeón del Siglo, domingo 15 horas con 30 minutos. Ahora, no es lo mismo llegar con dos triunfos, los dos venían del fin de semana. Uno de no perder en un partido que mereció perder, como Peñarol con Deportivo Maldonado.
1: Sí.
2: El otro de ganar, sin merecerlo demasiado, pero ganando y cortando una racha, que fue Nacional. No es lo mismo para ninguno de los dos llegar con un triunfo en esta Copa Uruguay que llegar derrotados. Por supuesto que van a ir con suplentes, equipos totalmente alternativos, pero es algo como que acorta un poquito la semana del clásico de que estemos ya hablando exclusivamente de los equipos que van a poner a Aguirre y Carreño para el fin de semana. Respecto a lo que decías vos, Martirena ya está en nuestro país, llegó en la jornada de ayer, va a ser jugador de Nacional, ya es jugador de Nacional, habrá que ver si puede llegar o no para estar entre los 11 para el clásico.
1: Sí.
2: Lugar de la cancha que Nacional no tiene resuelto para nada, por lo tanto, Martirena podría ser tranquilamente una solución y podría ir desde el arranque, uh-huh, si es que físicamente está bien.
3: ¿Llega con opción a compra él? ¿Cómo es esa negociación?
2: Bueno, hay algunos detalles que todavía no están tan claros, pero es cierto, hay una posibilidad de que sea con opción a compra, lo cual para Nacional es importante, es muy importante, porque estamos hablando de un jugador que brilló en Argentina,
1: sí,
2: en un equipo como Racing. Capaz que en el último tiempo no tanto, pero en el mejor momento del Racing de Costas, Martirena fue sumamente importante, incluso para ganar los títulos internacionales, y con una edad de esas que habitualmente no llegan a nuestro fútbol.
1: Claro.
2: Entonces, para Nacional es una buena apuesta, y si tiene la chance de hacerse con la ficha en algún momento, también tiene un poder de reventa, capaz que ya en Europa, pero sí a mercados como el brasilero, como el mexicano, como el de Estados Unidos, que este tipo de jugadores, más allá de tener 28, 29, 30, todavía pueden llegar. Yo creo que va a ser titular. Yo creo que va a ser titular, porque Nacional, y sí, porque Nacional ahí tiene a Ancheta, que está jugando poco y mal, lo tiene a Lojito Rodríguez, que siempre es una alternativa, pero tampoco es el dueño del puesto. Entonces no me llamaría para nada la atención que Martirena entrenara un par de días y fuera a la cancha. Sí,
1: bueno.
2: Sí. Y después está lo de Martínez, el extremo zurdo argentino, que seguramente también en las próximas horas se va a convertir en nuevo jugador del equipo tricolor.
3: Oscar Velo, muchas gracias por estos minutos.
2: Vamos arriba.
1: Y nos vamos de Canal 10 porque llega arriba gente con Alfredo, con Paola, con May. Nosotros vamos a estar tomando contacto con Isaac Alfie, economista, exministro, exdirector de OPP, que ha planteado respecto al tema GIF Global. Y si la ministra tiene razón, y si la ministra Cardona tiene razón, le salió un aliado imprevisto a la ministra Cardona.
3: Importante. Y después más tarde también, Nico, vamos a estar con el intendente de La Valleja, Daniel Ximénez, por la reunión que va a mantener con el ministro de Economía y Finanzas, Gabriel Odone, con respecto a la situación planteada en la planta de minas allí en La Valleja.

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0: Actualizamos, si les parece, el estado del tránsito aquí en la zona de Montevideo, en la capital del país. No veo, Nico, a esta hora algún inconveniente a nivel de tránsito. Si bien todavía son las 8 de la mañana, ya hay mucha gente que está en la calle, ¿no? Por ejemplo, vemos aquí en 18 de julio a través de Waze y Constituyente, una zona de enlentecimiento por vehicular, pero no queda claro en el Waze a qué se debe esto. La zona de la Rambla, liberada, no hay mayores inconvenientes. Tampoco hay siniestros de tránsito que destacar a esta hora aquí en la capital.
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4: El presidente Yamandú Orsi postergó sin fecha la reunión que tenía prevista para mañana con líderes de los partidos políticos.
0: La decisión fue tomada a pedido del presidente del Partido Nacional, Álvaro Delgado. Delgado llamó a Orsi para trasladarle que en las actuales circunstancias no estaban dadas las condiciones como para tener la reunión.
4: En el Partido Nacional no cayeron bien las declaraciones de legisladores Frente Amplistas, quienes durante la conferencia de prensa de esta semana, cuando plantearon las conclusiones de la comisión investigadora del caso Cardama, apuntaron a que el responsable fue el ex presidente Luis Lacalle Pou.
0: Concretamente, el senador oficialista Nicolás Viera sostuvo que Lacalle Pou es el primer responsable político de esta situación en la cual se encuentra el Estado uruguayo.
4: Que el encuentro buscaba intercambiar posiciones sobre política internacional antes del viaje de Orsi a la Asamblea General de Naciones Unidas. Antes de que se resolviera la postergación, Orsi había explicado el objetivo de la convocatoria.
0: Orsi encabezó ayer en Florida el acto oficial por el 201 aniversario de la Declaratoria de la Independencia realizado en Piedra Alta. La ministra de Transporte y Obras Públicas, Lucía Echeverri, destacó allí la importancia de construir acuerdos pese a las diferencias y además vinculó la independencia con la igualdad de oportunidades.
4: La vicecanciller Valeria Zucasi defendió la posición del gobierno sobre la guerra en Gaza y reconoció diferencias con sectores de la militancia Frente Amplista.
0: La jerarca habló ayer en varias instancias por el día del comité de base. Habló en Malvin, habló en La Teja. Recordó que Uruguay denunció matanzas, crímenes de guerra y un uso desmedido de la fuerza por parte de Israel, pero explicó que el gobierno no utiliza el término genocidio porque entiende que no están configurados los elementos jurídicos necesarios.
4: Zucasi admitió además que el gobierno puede haber cometido errores y pidió evitar que las diferencias internas se enfrenten a los propios Frente Amplistas.
0: Afirmó que el apoyo a la ministra es absoluto y 100%. Esto era el presidente de la República, Yamandú Orsi, cuando fue consultado por la denuncia penal que la oposición está presentando en estos momentos contra la ministra de Defensa Nacional, Sandra Lasso, a raíz del caso Cardama.
4: En el deporte, Defensor Sporting y Rentistas empataron a cero ayer en el Francini por la primera fecha de Grupo 2 de la Copa AUF Uruguay.
0: Por ese mismo torneo, Peñarol debutará hoy ante Montevideo City Torque. Este encuentro irá a 20:15 en el Estadio Centenario. Uh-huh. Nacional, por su parte, oficializó, lo decíamos recién con Oscar Velo, la incorporación de Gastón Martirena. El lateral llega a préstamo desde Racing de Avellaneda hasta junio de 2027. Esto es con opción de compra.
4: En el panorama internacional cae de manera significativa el precio del petróleo, $86 el barril Brent. Es un valor alto en términos históricos, pero estamos hablando de casi $8 menos de lo que fue el cierre de la semana pasada, ante expectativas por un acuerdo entre Irán y Omán, que es el país que está enfrente allí en el estrecho de Hormuz, para reabrir ese estrecho donde circula buena parte del petróleo global. 8 de la mañana, 5 minutos. Actualizamos el estado y pronóstico del tiempo.
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0: Bueno, ¿se levantaron o no se levantaron? Lo planteamos más temprano con Lucich al 092-666-000. La consigna del día era, ustedes, ¿se ponen una, dos o tres alarmas para levantarse? Y la respuesta era, no era unánime, había de todo. Hay de todo, porque algunos ponen una, otros ponen dos o hasta tres. Y después está el clásico, el que duerme en pareja, o te levanta tu señora o tu pareja, y Nico, vamos que es tarde. Y los que no, los que duermen solos, bueno, sí, se tienen que poner de alguna forma u otra más de una alarma. Vamos con el estado del tiempo a esta hora aquí en la ciudad de Montevideo. Tenemos 8 grados de temperatura, vientos del este-noreste a 9 kilómetros por hora, 1015 hectopascales la presión, la humedad que subió, mirá, estaba en 91 hoy, 95% a esta hora, y la visibilidad 15 kilómetros. En el resto del país, en Artigas, 8 grados actualmente la temperatura, al este en Rocha 10, Maldonado 9, Canelones 6 grados, Tacuarembó 8 y Salto 7 grados.
4: La música de Cursi. Nosotros tenemos un pronóstico para hoy, un día de invierno pero bastante amigable. Para mañana llueve en todo el país. Los detalles aquí en Montevideo.
0: No me diga eso.
4: Y bueno,
0: lavo ropa hoy entonces, me dice usted.
4: Lave temprano y ponga a secar. 6 de mínima, 19 de la máxima en Montevideo, con cielo nuboso, periodos de algo nuboso. Y baja probabilidad de lluvia hacia la tarde, puede haber algún chaparrón. Pero puede que sí, puede que no. Mañana llueve. 12 de la mínima, 17 de la máxima, con cielo nuboso cubierto, lluvias y tormentas con alguna neblina. En el este, 4 de la mínima, 20 de la máxima, mañana fría, con cielo algo nuboso y nuboso. Mañana 11 de la mínima, 21 de la máxima, con lluvias. Muy parecido en el centro y en el litoral. Y en el norte, hoy, mínima de 4 a 6 grados, máximas 23 a 25. Tarde con calorcito en Río Negro, Paysandú, Salto. Y mañana llueve.
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4: Por el feriado ayer no tuvimos mercado cambiario oficial. La pizarra muestra el dólar en 38.95 la compra, 41.45 la venta. Peso argentino 002020. Real 6.95, 8.65. Euro 44.51, 49.53. Y el dólar interbancario 40 pesos con 17.
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0: When Love Comes to Town, un clásico de la música de que el rock de la es country esto, bueno, póngale. Hay versión de U2, tenemos esta versión también. Son las 8 de la mañana, 16 minutos, y nos vamos a meter en un tema que ha estado en las primeras planas, ahora ha salido un poco de las primeras planas, tiene que ver con el proyecto de HIF Global. Esto en el contexto de estas grandes inversiones que para Uruguay en las últimas décadas, en los últimos años, han sido relevantes para mover la aguja de la economía, particularmente los grandes proyectos de las plantas de celulosa. Lo hemos comentado aquí en el informativo, con información de primera mano, información exclusiva. Hay una negociación que sigue, pero que no avanza demasiado porque desde UTE, que es la empresa con la que tiene que hacer el contrato HIF Global, hay algunos reparos en materia de las inversiones que hay que hacer para sostener el proyecto. Esta es la postura de la ministra Fernanda Cardona, que dice, bueno, avanzamos, pero tenemos que negociar algunas cosas, respondiendo también a lo que ha sido el planteo de la propia empresa estatal de UTE. Desde la empresa de HIF Global se dice, bueno, nosotros vamos a proveer mucha energía y para viabilizar el proyecto necesitamos energía firme, porque bueno, energía eólica y solar fluctúa según el viento y el sol. Necesitamos que UTE nos provea energía firme a un costo competitivo, y ahí está la discusión. En esa discusión a Fernanda Cardona le apareció un aliado, si se quiere, imprevisto.
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0: Y si la ministra tiene razón, se preguntó en su última columna en El País el ex ministro de Economía, ex director de OPP, el economista Isaac Alfie, a quien tenemos en línea. Alfie, gracias por estar en Carve. Buen día.
3: Buen día. ¿Cómo andas?
0: A ver si nos... Ahora sí. ¿Nos escucha bien?
3: Sí.
0: Bueno, y si la ministra tiene razón, ¿cómo está viendo este tema de HIF Global? ¿Efectivamente Cardona puede tener argumentos para plantear que UTE debe tener una posición más firme en este asunto?
3: Bueno, a ver, la columna era justamente con preguntas, o sea, poniendo las cosas que se saben, que tampoco se sabe todo, se sabe, y a partir de... yo no diría rumores, porque no son rumores de prensa, pero son comentarios que salen en la prensa. Es como que argumentos hay para decir, bueno, ¿será esto conveniente para el país de verdad? Hay cosas bastante claras. La tecnología de gasolina, por decirlo de una manera, es conocida hace más de 40 y pico de años. ¿Sí? O sea, se sabe perfectamente lo que es esa tecnología. Nunca hubo nada de esta escala. Entonces, también todos los que entienden de proyectos de gran escala saben que la escala cuenta, y entonces también hay que tener algún cuidado con eso. Primera cosa. Segunda cosa, el tema de los costos, no solo para UTE, sino para el país entero, porque creo que fue contigo mismo, con ustedes, allí en la entrevista, el intendente de Paysandú, Olivera, dijo que había que hacer un tren. Bueno, ya sabemos lo que cuestan los trenes. Y ya sabemos que el tren es de uso exclusivo. Y eso está en la cuenta, no está en la cuenta. Yo no sé cuál es el argumento de la ministra estrictamente para que sea solo de UTE, pero no sé. UTE tiene que tener algún respaldo, ¿no? Tú dijiste ahí. ¿Alcanza con el respaldo que tenemos? ¿No alcanza con el respaldo que tenemos? ¿Va a haber que guardar agua porque precisamos verde? ¿No va a haber que guardar agua, pero igual producir a combustible fósil para darle el respaldo en algún momento? Los modelos matemáticos estos son bastante complejos porque hay interconexiones, pero el tema este de energía es un tema que está está fuerte en el mundo. El lunes estaba mirando cómo se metió el tema de la energía con los data centers en la campaña de los medio term de Estados Unidos.
0: El mundo está ciertamente en una suerte de revolución tecnológica y energética que es muy difícil de prever, pero aterrizando en Uruguay, nosotros también comentábamos que desde HIF Global se dice, bueno, en realidad el acuerdo con UTE es un acuerdo de margen. UTE no va a perder, hacemos un acuerdo por la misma cantidad de energía, compramos a 45, vendemos a 40 y listo el pollo.
3: Está bien, el problema de comprar a 45 y vender a 40, esto me hace acordar que en el año 2004, mirá dónde me remonto, hubo una seca impresionante en Uruguay. Y no estaba desarrollada todavía la energía eólica que se desarrolla en el mundo, empieza a desarrollarse en la segunda mitad de la primera década del 2000, básicamente. Y nuestra apuesta al gas argentino la truncó Kirchner, porque todos se acuerdan que lo que hizo Kirchner. Argentina sobraba todo el gas, muchísimo gas, y cortó todas las exportaciones de gas en un momento, al punto que Chile salió corriendo a hacer una central de descongelamiento de gas, de descrionización de gas en Valparaíso, porque se quedaba sin energía, que se lo proveía Argentina.
0: La regasificadora que nosotros quisimos hacer después tampoco fructificó.
3: Ahí está. También es un tema de consumo, ¿no? Chile vivía de eso, era todo así, pero bueno, está. Me acuerdo patético, que el entonces ministro de Industria y Energía, que era José Villar, con el presidente de UTE, vivían yendo a Argentina a hablar con los de Camesa para que nos manden algo de energía que en realidad no era de ellos. Era energía que venía de Brasil, allá de la central de Garabí, cerca de Itaipú. ¿Por qué? Porque además esa central tenía una conversora, la que después se hizo en Melo, ¿sí? Ahora, ¿qué pasaba? A Argentina a veces se le quedaba agua de energía porque tampoco tenía. No se la pagaba. ¿Y qué le decía? Que lo voy a devolver con megavatios. El presidente decía, escúchame, el megavatio ahora vale $200, $150, me lo vas a devolver cuando cueste $10. No es lo mismo acordar el precio en esa función. Acá hay el tema del precio spot, y ahí están esos son los modelos, ¿sí?
0: A ver, para bajarlo a tierra, al FIE, el precio contado es libre de contratos, digamos.
3: El precio contado libre de contratos, vale lo que vale en el momento. Ahora, si Uruguay tuviera un mercado energético libre, donde dejaran que los particulares generaran, importaran y exportaran libremente, usted no tendría que intervenir en esto, para nada, y bueno, y ahí sería el precio, y ahí sabríamos bien que cómo la empresa se asegura el respaldo cuando no tiene energía renovable. Porque de hecho, todos sabemos cómo es las energías renovables.
0: Ahora, ¿es factible, Alfie? Yo entiendo su enfoque liberal de un mercado abierto que puede marcar un precio que puede ser el más genuino, digámoslo así. Pero con el tamaño que tiene esta inversión, que vamos a remarcarlo, esto es un proyecto, está lejos todavía lo que puede ser el derrotero a tener esto concreto, pero su dimensión, ¿no exigiría un determinado contrato?
3: Pero lo que pasa es que si usted hace un contrato de esa manera, a un contrato que no va a precios de mercado, lo que yo colijo de todo lo que se está discutiendo es que ese contrato tiene un subsidio.
0: Claro.
3: ¿Me entiendes? Y tampoco sabemos el monto del subsidio, porque se habla de 60, 80 millones, no sabemos. No sé si incluso...
0: Pero usted dice subsidio por las inversiones que hay que hacer para soportar el proyecto, digamos.
3: No solo el subsidio, pero el subsidio también de la energía. De vuelta, si usted no vende la energía a tanto, pero cuando yo se la vendo a usted me sale 80...
0: Claro, pues un contrato 45-40, como decíamos, capaz que en ese momento el valor de la energía es mucho mayor y la estamos vendiendo, UTE la está vendiendo a un precio menor.
3: Yo creo que viene por ahí, de vuelta por la cuánto cuesta la energía en el momento que se consume. Todos sabemos que en Uruguay de noche es sobre energía. ¿Por qué? Porque básicamente, en términos generales, básicamente las plantas eólicas producen más de noche que de día y tenemos la capacidad instalada que supera nuestro consumo nocturno. Punto. Ya está. De noche, cuando hablamos de noche, son después de 10, 11 de la noche, ¿no? No a las 8 de la noche. Todos sabemos cómo es el ciclo solar. Sí. Y depende de la radiación, que aparte no es continuo, ¿no? Va creciendo, hace su pico sobre el, cuando el sol está más en el cenit, por decirlo de alguna manera, o sea, cae el cenit y después cae. O sea, va, la producción de cada planta va a ser exactamente la misma. Está bien. Quizás en esos momentos, en alguno de esos momentos, todo el día, bueno, pueda no requerir energía tan cara, pero no, la verdad que eso no. Me imagino que cuando alguien afirma estas cosas o está o se están poniendo, digamos, están haciendo cuestionamientos, algo de esto tiene que saber. De vuelta, las inversiones para que sean, para que aumenten el producto de verdad y el bienestar de la gente, porque yo tengo un término muy técnico. El PBI es la aproximación de primer orden al bienestar, o sea, es lo más, la medición más cercana del bienestar de la sociedad, lo da el PBI. ¿Sí? Bueno, usted puede medir PBI porque creció lo que sea, pero si por otro lado está dando un subsidio y no lo resta, porque solo se resta cuando aparece la salida de caja, en todo caso un gobierno, bueno, en realidad podrá medir PBI, pero no mide bienestar y no mide crecimiento de verdad.
0: Estamos, la historia reciente del Uruguay ha estado llena de inversiones que después fueron malogradas, todo el caso ANCAP, la regasificadora. Bueno, ciertamente que usted conoce este tema y es un tema delicado. Saliendo del tema HIF, que veremos cómo sigue, ¿cómo ve que está la gestión hoy de UTE? Y porque vemos, por un lado, las empresas que dicen que está cara la energía, la gente que quiere regar en el campo dice que le conviene más el gasoil que la energía eléctrica, lo cual parece de locos. ¿Cómo ve el planteo? ¿Cómo ve la situación?
3: Bueno, no sé cómo se puede convertir más el gasoil que la energía eléctica, pero bueno, se hablan los números. Mire, el tema de UTE y el costo de la energía es que tenemos un costo estructural de energía muy alto, justamente por estos contratos de larguísimo plazo, sobre todo eólicos y fotovoltaicos, a precios muy, muy altos, que yo cuestioné también en esa columna, pues, hace muchos años, ¿no? Ya creo que esto fue por el 2011 o 2012, porque hay un tema, no es que esté mal haber empezado a cambiar la matriz y la energía eólica, está perfecto, pues el mundo empezó a caminar hacia allí, y los costos de esos, cuando uno los ve en el margen, en el mundo, han caído muchísimo. El problema fue la forma que lo hicimos. Se hizo una licitación, la primera de todas, que resultó un precio muy bueno para esa época. El precio era bueno, el costo de energía, yo no le puedo decir de memoria, pero estaba carísimo el petróleo, De hecho, mire, los precios del petróleo actual en términos reales en dólares, ¿sí?, son de los más bajos desde el 2004 para acá.
0: Ahora, ¿qué hay que hacer? Por ejemplo, ahora UTE va a inaugurar un parque solar. Es por ahí.
3: Ese parque solar, ese parque, bueno, seguramente usted habrá hecho las cuentas y ese parque solar le brinda energía a un precio barato cuando el país consume mucha energía. Los horarios de consumo de energía están bien delimitados, ¿no? Los horarios del día, yo de memoria no me acuerdo, usted entra en la página de ALME y sabe hora por hora cuántos megavatios se consume. O sea, agrega potencia en un horario que conviene a un precio razonable, más barato aún hoy, con el petróleo más barato de muchísimos años, pese a la suba, aún hoy agrega potencia en ese horario a un precio más barato que la alternativa que sería generar con gasoil, en Punta del Tigre. Ahora bien, voy para atrás, Nico. Uruguay, después de hacer esa licitación, lo que hacen es decir, todo el que quiera venir a este precio puede presentar un proyecto. Terminaron haciendo los proyectos, creo yo que por el 2017 en muchos casos, cuando ya el precio había bajado, como se veía venir, iba a bajar. Entonces quedamos con contratos de 20 años, con contratos, tómalo o págalo, si no lo tomamos hay que pagarlo igual, ¿sí? Entonces le decimos a las empresas, o le decíamos, no sé exactamente ahora, pero hace muchísimos años, y en términos generales, se le dijo a las empresas, mira, no me mandes flujo de energía porque no tengo dónde descargarla, lo que se llamaba restricciones operativas.
0: Eran garantías que se daba al inversor para que estuviera seguro que iba a vender lo que tenía comprometido. Ahora, por suerte, por ejemplo, y le engancho otro tema, tenemos toda esa energía, entre comillas, que sobra, y ahora viene la movilidad eléctrica y la venta de autos eléctricos está explotando, ¿no?
3: Sí, está bien, pero yo no creo que eso... Está fenómeno. Hicimos la inversión 10, 15 años antes. Todos sabemos lo que... Había una máquina que se llamaba proyectos económicos en la facultad, cuando en la licenciatura, que le daba el economista Carlos Esteles. Y nos enseñaba a calcular el momento óptimo de la inversión. Si usted hace la inversión 10, 15 años antes, mire, está perdiendo la plata porque los intereses se lo comieron.
0: Bueno, pues está claro lo que dice. Esa historia, si se quiere, es la que recorrimos. Usted ahora no ve un problema tanto de costo estructural de UTE, sino de cómo se gestionan estas cosas de la energía.
3: Bueno, el costo estructural de UTE lo tiene y lo va a ir disminuyendo. Los años están pasando, los contratos van a empezar a caer, pues son de 20 años, y bueno, seguramente ese costo estructural vaya disminuyendo. Las nuevas inversiones, yo espero que no vayan a precio fijo.
0: Nico, Isaac Alfie no solo sabe temas energéticos, sabe también del sector de la construcción.
4: Es verdad, Alfie, ¿cómo anda? Lo cambio de tema. Justamente, ¿qué primer análisis se puede hacer o pudo hacer usted de lo que fue el histórico acuerdo en la construcción con el Zunca? ¿Qué impacto puede llegar a tener en la economía, ¿no? En las arcas incluso del Estado, si se quiere, la reducción de la jornada laboral? ¿Qué un primer análisis nos gustaría que nos haga?
3: También escribí hace un par de semanas, o no sé, ya a esta altura, algunos párrafos sobre eso. Mire, acá hay como dos cosas separadas. Por un lado está quienes contratan con la obra pública, ¿sí? Que en una primera instancia pueden trasladar sin problema, y alguna privada también, no son solo la pública, pueden trasladar al precio el aumento de costos. Ahora, eso difícil creo que lo pueda hacer ya más los que hablan de obra de arquitectura, diríamos, que hacen edificios y demás. Uh-huh. Ahora, en ambos casos pasa lo siguiente: todos tenemos lo que llamamos una restricción presupuestal. Uh-huh. El gobierno tiene determinado dinero que puede gastar, de hecho sabemos las dificultades que tiene el gobierno, y por lo tanto al final eso se resuelve con menos cantidad. Uh-huh. Al principio. Y después, seguramente, se harán, sobre todo los privados, ¿sí? Los privados que hacen obra, uh-huh, obra de arquitectura, y también los que hacen obra pública, bueno, meterán en tecnología para bajar la incidencia de la mano de obra hacia un aumento de productividad quizás más acelerado de lo que está viniendo. Uh-huh. Cambios en métodos constructivos, todos sabemos lo que ha pasado y lo que pasa. Yo le voy a decir una cosa: cuando en el año 20, cuando llegamos a planeamiento, lo primero que vimos, usted sabe que ahí tenemos hay mucha obra, se admite ahora por el tema de las intendencias y demás. Y la verdad que los precios nos parecieron un poco altos, sí. Y lo común es extender los contratos, hacer una extensión del contrato, se puede hacer por ejemplo una de tocafe, etcétera. Y me acuerdo que con José Luis Fadero dijimos, no, vamos a licitar. Uh-huh. Los precios vinieron 20% abajo todos. Uh-huh. Quiere decir que la tecnología había bajado, había avanzado, y los precios y los costos habían bajado. Bueno, eso seguramente pase, quizás pase de manera más acelerada. Hay que estar, diríamos, en términos de los contratos, más cortos en todo caso, para evitar que el tiempo pasa y los sobreprecios queden por un tema de contractual, no por un tema de que las empresas abusen con el sobreprecio. Está bastante claro.
0: La última, ahora, ¿cómo ve el tema financiero internacional? Está subiendo la tasa de interés. El Estado uruguayo tiene que colocar deuda, obviamente, a refinanciar, tiene el grado inversor. ¿Cómo ve el panorama?
3: Bueno, el panorama es claro, siempre el futuro es incierto. Creo que la política internacional lo está haciendo bastante más incierto de lo que era, que puede ser en otros momentos de mayor estabilidad, ¿no? Mm. Ahora, si bien la tasa de interés está subiendo en términos nominales, ¿sí? Hay que mirar la tasa de interés real. Mm. La tasa de interés real todavía de los bonos atados a tasa fija no es alta. Realmente es bastante más baja de lo que es. Mm. Bueno, no desde el 2008 hasta claro. Determinado momento, pero mucho para acá bajó mucho en términos reales, pero es bastante más baja que antes. Uh-huh. Claramente hay como una represión financiera, sin lugar a dudas, de cómo actúa la Reserva Federal. Uh-huh. cómo compra bonos del Estado americano, la Reserva Federal.
0: ¿Pero Uruguay no tiene dificultades en seguir renovando, colocando, mantener grado inversor?
3: Por el momento no, porque de hecho Uruguay tiene grado inversor, básicamente, si usted lo ve en los informes, por su historia, que tiene una doble faz, por decirlo de una manera, o dos fuentes. Una es el sistema político que siempre ha respondido. ¿Sí? Y entonces, eso, de alguna manera...
0: Pesa.
3: Y pesa mucho. Y la otra es que ante circunstancias extremas, Uruguay respondió. En parte también por eso, en parte no. También porque el sistema político de algún tipo respondió. Si no se hubiera conseguido mayoría para hacer determinadas cosas, que eran horribles comillas, pero bueno, era lo que había que hacer, lamentablemente, ¿sí? Que era consciente, bueno, hubiéramos recorrido el camino de Argentina y mire cómo está Argentina y sigue dando vueltas, 20 y pico años después.
0: Clarísimo. Le agradecemos estos minutos, da para cada uno de estos temas para profundizar y seguramente lo haremos nuevamente. Isaac Alfie, bueno, muchas gracias.
3: Bueno, Nicos, que pasen bien.
4: Muy amable.
0: El economista Isaac Alfie, ex ministro, ex director de PP, y ya venimos con el panorama en La Valleja.
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0: Pasan 42 minutos de las 8 de la mañana y tenemos varios mensajes, Nico, a raíz de esto que les actualizábamos, el estado de tránsito en Montevideo. Decíamos que en Waze no se veía nada, lo que es el centro, Ciudad Vieja, Cordón, pero sí vemos, y de hecho tenemos justamente varios reportes de ustedes, nuestros oyentes, que son en definitiva los que nos informan, también a nosotros y nosotros a ustedes, esto es de ida y vuelta. En Ruta 1, allí en la zona de los accesos a Montevideo, sí hay un marcado alentecimiento de vehicular para ingresar a lo que es la capital del país, ahí allí en Ruta 1 y la 5. Después empieza, pasando ya lo que es el Arroyo Pantanoso, se empieza como a aclarar el asunto, pero sí tengo en la zona de Ruta 1, ahí sobre el arroyo, un siniestro de tránsito marcado. Entonces quizás posiblemente ese siniestro sea lo que sí de alguna forma esté generando este enlentecimiento que comienza en lo que es Ruta 5 y la 1 y termina así arriba del Arroyo Pantanoso.
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0: anuncio de cierre de la planta de minas de Fábricas Nacionales de Cerveza en la ciudad. Recibimos, de hecho, esta mañana aquí en Informativo Caro al intendente. Bienvenido, buen día, intendente.
1: Hola, buenos días, un gusto estar con ustedes.
0: Bueno, ¿con qué expectativa va esta reunión?
1: Y bueno, nosotros lo que queremos, primero, la reunión va a ser con no solo con el intendente, sino también con los dos diputados del Partido Nacional y del Frente, y también la senadora Alexandra Insaurralde, porque eso surgió de una reunión que tuvimos la semana pasada para evaluar la evolución del conflicto, que después del anuncio de la empresa del cierre generó un impacto muy importante en nuestro departamento, especialmente en la ciudad de Minas, porque es una empresa emblemática y que si bien ya tiene una reducción sustancial, son casi 60 trabajadores que quedarían sin trabajo en la ciudad de Minas, pese que todavía no se sabe bien. Hoy hay una instancia en el Ministerio de Trabajo con los trabajadores, una tripartita, para ver cómo se distribuyen o cuál es el planteo que se le hace a los trabajadores.
0: ¿Y usted qué sabe, intendente?
1: Esta pregunta, nosotros desde el inicio del conflicto hemos estado en contacto permanente con todos los interlocutores que participaron en la mesa de negociación, de los diferentes ministerios, del gremio y también reuniones con la empresa. Siempre tratando de ver lo que implica las fuentes de trabajo para el interior. Yo decía, 59 personas en Montevideo puede que se diluyan porque hay otras opciones o son mayores las posibilidades de reinserción laboral. La Valleja tiene un problema de trabajo estructural. Hace muchos años que no hay inversión en La Valleja nueva que genere nuevos puestos de trabajo. Entonces el impacto es bien importante para nuestro departamento, más allá de lo que implica sobre todo para los minuanos, ver que cierre una empresa emblemática donde muchas generaciones trabajaron, donde muchas familias trabajaron en Empresa Patricia. Las expectativas, digo, nosotros es poco lo que podemos influir en la negociación. Hemos tratado de ser muy cuidadosos en nuestras manifestaciones, sobre todo la salida pública, para no entorpecer la negociación que se está haciendo con el gobierno nacional, la empresa y los trabajadores.
0: ¿Ahora hay posibilidad de que se mantenga la línea?
1: Y no sé, digo, la empresa ha sido muy, muy, muy clara en el planteo de que primero, por razones de costos, la empresa lo que quería era cerrar la producción en el Uruguay. O sea, es más rentable para la empresa cerrar, poner una distribución. Eso genera un impacto muy importante. Y bueno, y eso es parte de la negociación. Este conflicto, hay que recordar a la gente que empezó en el año 2024. Ahí hubo una reestructura. Minas sufrió gran parte de esa reestructura porque la mayoría de los trabajadores que quedaron sin puestos de trabajo fueron de nuestro departamento. Y bueno, lo que queremos es ver, este conflicto no está terminado, no está cerrado, recién se inicia, los trabajadores seguramente van a seguir insistiendo en tratar de mantener. Y bueno, desde el espectro político departamental lo que queremos es ver cómo podemos influir en si se toman acciones para mantener la producción en el Uruguay, que esas acciones tengan una dirección especial o una mirada especial por lo que implica la...
0: A ver, que se corta allí, intendente, ¿nos escucha?
2: Bien.
0: Intendente, mucho se está hablando en estas horas sobre el dato de que en realidad la idea o la intención de fábricas de ir hacia un paulatino cierre de la planta allí en Minas se sabía desde hace tiempo. De hecho, se habla de 2024, en plena campaña electoral.
1: Sí.
0: ¿A usted tenía el dato, conocía esto?
1: No, es como todo lo que pasa acá en Uruguay. Tenemos un conflicto. Yo no sé cuál fue la cláusula que abrió la posibilidad de mantener abierta, cambian jerarcas en la empresa, empiezan a estudiar de vuelta, se genera una reestructura y se hace el planteo formal de, digo, eso no lo tenían. Había dos cosas que no se conocían. Primero, de que estaba la intención del cierre de minas, y lo otro, la intención de instalar una nueva procesadora de latas, una envasadora de latas de cerveza que traerían de Argentina, de una planta que está funcionando en Argentina, que tiene una capacidad de producción más del doble de la que está instalada hoy en minas, porque la planta de minas produce solo latas. Y eso también lo ponen arriba de la mesa como una forma de aumentar la producción para minimizar la diferencia de costos que tiene la producción de la lata, ¿no? Esos datos, eso lo vamos a preguntar en la reunión. El cruce de información es importante, y eso juega un rol muy importante en el Ministerio de Economía, porque la empresa viene y te plantea números. Me consta que el Ministerio de Economía pidió evaluar esos números para cerciorarse. La empresa te dice, producir una lata en Brasil sale 10 pesos, producir una lata en Uruguay sale 25 pesos. El tema es que en el negocio de la cerveza hay muchos condicionantes, hay mucha, en los últimos años ha cambiado el mercado y hay un ingreso de un mayor número de marcas y marcas de las propias empresas que entran por diferentes vías, y eso también ha influido en el mercado. Pero el 50%, por ejemplo, de la cerveza que entra al Uruguay, que no se produce por diferentes vías, es de la empresa multinacional Ambev.
2: Intendente, bueno, el del negocio de la cerveza, me imagino que esta gente debe saber bastante. Estaba mirando los datos de La Valleja, menos de 6% el desempleo. Obviamente no es buena noticia lo de la fábrica, pero da la sensación que, según los datos del INE, por lo menos el panorama no es tan complicado.
1: No es tan complicado, pero tenemos que hacer un monitoreo permanente. Nosotros, cuando asumimos en julio del año pasado, teníamos 11.4% de desocupación. ¿Ah? Hemos tratado de disgregar cuál es el aumento de esos puestos de trabajo. Yo creo que tiene que ver, mucho que ver, el turismo, digo, la realización de eventos, la multiplicación y mejorar la calidad de los eventos y la difusión de La Valleja en la parte de turismo nos ha ayudado. Pero
2: bueno, hablando de eso, el Parque Salus, el parque, el tradicional parque de esa fábrica, ¿sigue?
1: Sí, sigue funcionando, y es de agua Salus, no es de Patricia.
2: Pero es de la empresa, todo ese terreno de la empresa.
1: La empresa tiene unas 40 hectáreas, Patricia, y Salud tiene mucho más hectáreas, donde hay una reserva, ¿no? Es parte de Manantial de Serrano.
2: Ah, pero usted dice que la fuente de
1: es diferente.
2: Es de Danone.
1: Es diferente esa empresa, exactamente.
2: Ah, correcto, correcto. Bien, bien, bien. Importante la aclaración.
0: Bueno, intendente, lo liberamos. Quedaremos entonces a la expectativa de ese encuentro.
2: No le pida a Doné todo. Bueno, déjelo que...
0: Déjele algo a Nicolás Olivera, que también está buscando una inversión importante allí en Paysandú.
1: Bueno, pero nosotros no hemos pedido nada para La Valleja todavía.
0: Digo, todavía.
1: Estamos trabajando, ya vamos a pedir.
0: Ah, a ver. No se nos vaya sin decirnos eso. No, ¿qué va a pedir?
1: Anuncio cuando se concreten cosas.
0: Está bien. Está bien.
1: Ideas en el aire no, porque eso genera falta de expectativa. Y a mí no me gusta hacer humo. Cuando haya algo concreto para transmitir hay que hacerlo. Pero eso no quiere decir que no estemos trabajando para desarrollar cosas nuevas en La Valleja.
0: Daniel Jiménez, intendente de La Valleja, muy amable con Informativo Carve.
1: Que tenga buen día, gracias.
2: Buen día.
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Bueno, lo decíamos hoy más temprano, 10:30 está convocada una reunión entre el ministro de Economía y Finanzas, Gabriel Ohone, y el intendente de La Valleja, Daniel Ximénez, por el anuncio.

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0: Son las 8:59 y vamos emprendiendo la retirada, Nicolás González Geuseyán.
1: Casi tres horas que estuvimos acompañados. Bueno, casi no, a ver. Sí, me quedan segundos para que sean las tres horas de Informativo Carve desde las 6 acompañándolos a ustedes. Y decíamos recién, Nico, a través de Waze y el reporte de todos ustedes, nuestros oyentes, que nos están informando sobre este siniestro de tránsito allí en los accesos, en Ruta 1. Y ahora nos ampliaron, nos están comentando que se trata de un choque múltiple. 6 vehículos en el cantero, dice este mensaje. Policía caminera ya está en el lugar, pero el tránsito está enlentecido.
0: Bueno, paciencia y esperemos no sea sido grave. Ya llega Patricia Madrid con Así no va y nosotros
1: nos reencontramos mañana, Nikito.
0: Claro que sí.
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Muy buenos días, ¿cómo están? Bienvenidos y bienvenidas a Todo Cambia. Miércoles 26 de agosto de 2026. ¿Cómo están? ¿Cómo andan? ¿Cómo pasaron ayer? ¿Pudieron descansar?

Muy bien, bienvenidos y bienvenidas a Todo Cambia. Arrancamos el magazine mañanero de La Paloma FM. ¿Cómo anda la banda loca? Bueno, les cuento que en Rocha tenemos 9 grados de temperatura, según nos dice Meteorología. 20, la máxima para el día de hoy. Pero qué lindo. Algo nuboso y nuboso, periodos de cubierto, nieblas y neblinas para esta mañana en la capital departamental. Nuboso, periodos de algo nuboso. El viento del noreste entre 10 y 30 kilómetros en la hora, con rachas que podrían llegar hasta los 40 kilómetros. En este momento la humedad es del 99% en Rocha.

Por su parte, AccuWeather nos dice que en La Paloma en este momento tenemos 8 grados de temperatura, que vamos a tener 16 de máxima. El día de hoy, luego de algo de sol, se tornará nublado con brisa y un poco más cálido. Mañana sube un poquito más la temperatura, pero llueve. Chubascos, fuertes precipitaciones en la mañana, bueno, no les voy a contar. Pero bueno, vamos a tener algo de sol hoy, según nos dice AccuWeather aquí en La Paloma. Luego de algo de sol se tornará nublado. 16 la máxima para el día de hoy en nuestro querido balneario. A la noche, con brisa al anochecer, por otra parte nublado, con lluvia ocasional más tarde. El viento en este momento en La Paloma es del noreste a 24 kilómetros en la hora, con alguna ráfaga que puede llegar hasta los 44.

Vuelven las lluvias y posibles tormentas, lo que dice Nubel Cisneros, meteorólogo de Subrayado. Sube la temperatura y después vuelve a bajar. Nubel Cisneros, meteorólogo de Subrayado, anuncia lluvias el jueves y viernes con posibles tormentas y ascenso de temperatura, pero el viernes de noche vuelven las bajas sensaciones térmicas. De acuerdo al informe de Cisneros, la mañana del jueves se presenta con abundante nubosidad fresca, desmejorando por el suroeste y litoral con tormentas y lluvias. En la tarde seguirá el tiempo húmedo e inestable con mucha nubosidad, persistiendo tormentas y lluvias, comenzando a mejorar en la noche por el suroeste con descenso de temperatura.

Esto es Todo Cambia. Mi nombre es Francisco Rivas Clavijo. Y hasta las 13 horas vamos a andar por aquí, por el aire de la 102.1, compartiendo, disfrutando la mañana. Además de escucharnos por el 102.1 del dial, nos pueden escuchar por nuestra página web, lapalomafm.uy. También pueden hacerlo desde el teléfono, compu o tablet, utilizando cualquiera de las aplicaciones para escuchar radio online. Se pueden comunicar con el programa utilizando el 091-00-6757. Mandan un WhatsApp al 091-00-6757 y se comunican con el programa, con este programa en este momento que estamos al aire. Se pueden comunicar también con la radio, con la dirección de la emisora y con toda la comunidad. 091-00-6757.

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0: 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Casi digo al arrancar, casi digo, bueno, a ver cómo arranca la cotización esta semana, porque hoy es un miércoles que se autopercibe lunes, ¿no? Tiene olor a lunes. Bueno, el dólar este miércoles 26 de agosto cotiza la pizarra del Banco República a 38.95 en la compra, 41.45 en la venta, el euro 44.51, 49.53, el peso argentino estancado, 0.02 y 0.20, y el real 6.95 y 8.65.
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0: Arrancamos la programación musical del día de hoy, música relacionada al día de la fecha, es decir, 26 de agosto. Amiga de la casa, Thalía, arrancando musicalmente.
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0: Muy buenos días para todos y muy buenos días para todas.

0: Piel Morena de Thalía, arrancando musicalmente el programa del día de hoy. Ya se imaginarán por qué.
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0: Hoy está cumpliendo 55 años Thalía. Nació un 26 de agosto del año 1971 en Ciudad de México. Su nombre completo es Ariadna Thalía Sodi Miranda. ¿Qué dice Ariadna? ¿Cómo anda?

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1: Ariadna es un nombre de la mitología griega, ¿no? Fue la del hilo rojo. Que rescató a no me acuerdo quién del laberinto, ¿no?

Bueno, pero no vamos a hablar de mitología griega, vamos a hablar de Thalía, que está cumpliendo 55 años el día de hoy. Thalía empezó muy chica en el espectáculo. A los 9 años ya integraba un grupo infantil, Din Din, y después pasó por Timbiriche, una de las agrupaciones juveniles mexicanas más importantes de los 80. Pero su explosión internacional llegó por las telenovelas. Fue protagonista de una trilogía, Marimar, María la del Barrio y María Mercedes. Telenovelas que se emitieron en muchos países y convirtieron a Thalía en una figura reconocible. Y después empezó a cantar. En 1995 publicó En Éxtasis, un disco fundamental para su carrera, y ahí apareció el tema que estamos escuchando, Piel Morena. ¿Producida por quién? Por Emilio Estefan. Está en todos lados este señor, ¿eh?

Thalía fue la menor de cinco hermanas, Laura Zapata, su media hermana por parte de madre, y Federica, Gabriela, Ernestina y Thalía, hijas de Ernesto y Yolanda. Ernesto Sodi y Yolanda Miranda. Su familia pertenecía a un sector acomodado de Ciudad de México.

Cuando Thalía tenía 5 años aproximadamente, su padre murió en 1977. El impacto, dice esta crónica, fue enorme, según lo que ella misma contó posteriormente. Dejó de hablar durante aproximadamente un año después de la muerte de su padre y recibió atención de médicos y psicólogos. Su madre quedó al frente de la familia y terminó teniendo un papel decisivo en su carrera. Ya estaba vinculada al espectáculo desde muy chica. Con apenas un año de edad apareció en un comercial de televisión. Pero basta, pobrecita. A los 4 años empezó a estudiar ballet y piano en el Conservatorio Nacional de Música de México. También estudió en el Liceo Franco-Mexicano, donde recibió educación bilingüe en español y francés. Durante su infancia practicó gimnasia, llegó a soñar con convertirse en gimnasta olímpica. También había manifestado interés por profesiones, biología y psicología. Claramente eligió bien. Si pensamos en retribución económica, eligió bien, Thalía.

¿Y qué pasa con la vida amorosa de Thalía? Bueno, en el 2000 se casó en Nueva York con Tommy Mottola, empresario de la industria musical estadounidense, ejecutivo de Sony Music. El señor Tommy Mottola es 22 años mayor que Thalía.

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Le mandamos un muy feliz cumpleaños a Thalía, que nos escucha siempre por la Paloma FM.uy. Está viviendo en Nueva York. Estaba viendo fotos de la mansión en la que vivía con su esposo porque la pusieron a la venta. Mansión con piscina, lago privado. Bueno, se imaginan, ¿no? Un pequeño pueblito tiene. Va llegando mensajes al 091-200-6757. ¿Cómo andan? Che, ¿cómo les va? ¿Cómo pasaron ayer? Amo a Thalía, nos dice por aquí Mirta. ¿Cómo anda, Mirta? Buenos días. Pero mire qué linda foto nos comparte Mirta. ¿Cómo anda, Mirta? ¿En qué anduvo?

En 2008, Thalía comunicó que había sido diagnosticada con la enfermedad de Lyme. Dijo que probablemente la había contraído mientras hacía ejercicio en una zona boscosa cerca de su casa, en Nueva York. Ella contó que ni siquiera vio la garrapata y que llegó a sentirse muy mal, hasta decir que estuvo cerca de perder la vida. También relató pérdida de cabello y masa muscular y que recibió antibióticos durante un periodo prolongado. Bueno, esta enfermedad es una infección bacteriana causada por bacterias del género Borrelia que pueden transmitirse mediante la picadura de determinadas garrapatas infectadas. Mire usted, pobre Thalía.

Thalía a los 55 años sigue trabajando, sigue muy activa. Este año, 2026, recibió el Billboard Women in Music, un premio. Un reconocimiento a su trayectoria musical. No sabemos qué va a hacer para festejar su cumple. Sí sabemos que su torta favorita es una torta helada, Helado de Carvel.

Sabemos que en 2025, después de cumplir 54 años, continuó festejando durante varios días. Estuvo con Lili Estefan. Bueno, después estuvo cenando con amigos. No sabemos qué va a hacer hoy, Thalía. Lo cierto es que no me esperes, ¿eh? Y menos para ir ahí a tu casa que tiene garrapatas, loco. Yo qué sé, poné un poco de orden. Ahí pasó una aspiradora, Thalía.

Bueno, acá nos dicen, lo voy a invitar a las hermanas porque se llevan mal. Creo que ese conflicto viene porque secuestraron a las hermanas. Deben haber pedido un montón de plata y Talía debe haber dicho, no. ¿Cuánto? No. Tengo de esto, si le alcanza. En 2002, Laura Zapata y Ernestina Sodi fueron secuestradas en Ciudad de México. Zapata fue liberada después de 18 días y Ernestina posteriormente.

El 22 de septiembre de 2002, Laura Zapata y su hermana Ernestina fueron secuestradas a salir de un teatro en Ciudad de México. Los secuestradores sabían que Thalía era hermana de ambas y estaba casada con Tommy, un poderoso empresario de la industria musical estadounidense. Según los relatos publicados posteriormente, exigían 5 millones de dólares. Después del secuestro aparecieron versiones contradictorias sobre quién había pagado el rescate y cómo se negoció la liberación. Laura Zapata sostuvo durante años que Thalía y Mottola no quisieron pagar y que ella tuvo que negociar la liberación. ¿Qué te costaba? ¿5? No era nada. El vuelto de Gucci era los 5 millones de dólares que estaban pidiendo. Thalía. Pero existe otra versión, ¿eh? Ernestina Sodi escribió en un libro, que escribió Líbranos del Mal, que Thalía se encargó del rescate. Así que nunca vamos a saber. Vivimos en el mundo de las dos versiones sobre todo, ¿eh? De todo hay dos versiones, nunca vas a saber la verdad. Universo dual o bipolar, como quieran llamarlo. Bueno, bien, le mandamos muy feliz cumpleaños a Thalía. Thalía, que disfrutes mucho comiendo tu torta helada. No voy a llegar. Sé que me habías pedido un tupper con Pascualina. Lamento mucho no poder llevarlo. Pero tengo cosas que hacer en casa, ¿viste? las 9:09 a.m. 091-00-6757, nuestro número de WhatsApp.

Tremenda versión de No me arrepiento de este amor de Gilda, interpretada por Ataque 77. Miércoles de rock. Hoy rockeamos todo lo que se nos cruza. Todo lo que se nos cruza por el camino lo convertimos en rock. Bueno, le mandamos un gran saludo, un abrazo, un feliz día a todos los actores y actrices. Sabemos que aquí en La Paloma hay muchos y muchas. Hoy es el Día Mundial de Internacional, en realidad, de la actriz y del actor. Al cielo. 26 de agosto se conmemora el Día Internacional de la Actriz y del Actor. No me arrepiento de este amor. La fecha está vinculada tradicionalmente a San Ginés de Roma, un actor del siglo III cuya historia mezcla teatro, religión y martirio. ¿Cuándo empezó la actuación? Bueno, no sabemos. Es imposible establecer quién fue el primer actor o actriz. Los seres humanos probablemente comenzaron a representar situaciones, animales, enemigos, antepasados o espíritus muchísimo antes de que existieran registros escritos. Pensemos en algún cazador que vuelve e imita cómo se movía el animal que vio, o alguien que cuenta una historia y cambia la voz para representar a otra persona. Eso ya es o contiene un elemento fundamental de la actuación, hacer presente a alguien o algo que no está. Las actuaciones aparecen vinculadas a cosas muy antiguas, rituales religiosos, danzas, ceremonias, narración oral, imitación de animales, etc. Representación de mitos, juegos. El teatro organizado que conocemos en Occidente apareció mucho después. En Grecia, en la antigua Grecia, especialmente en Atenas, las representaciones estaban vinculadas a festividades religiosas dedicadas a Dionisio.

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1: Y algo que me gustaba conversar en el día del actor y de las actrices es que todos en el fondo tenemos un poquito de actuación. Nosotros también interpretamos personajes. No somos la misma persona en el laburo que en casa. Y no somos la misma persona con nuestra madre, con un hijo, con la pareja, con amigos, con el jefe, con un policía. No, señor policía, yo vengo de... No, señor policía, lo que pasó en realidad... Le estás mintiendo en la cara, señor. Te estás mandando la actuación del año. No sabe lo que me pasó, señor jefe. Te estás metiendo tremenda actuación, señor. Marlon Brando un poroto al lado tuyo. La sal no sana y el azúcar no endulza. ¿Se acuerdan de alguna actuación memorable que se hayan mandado? Vamos a decir actuación y no decir mentira, ¿está?

4 pasan de las 10 de la mañana. 091-00-6757, nuestro número de WhatsApp. Tenemos que hacer nuestra primera tanda.

Buen día, Fran, nos dicen en este mensaje. Yo con mi jefe me hago el simpático, porque hay que cuidar el laburo, ¿viste? Claro, tremenda actuación, ¿no? ¿Qué tal, señor jefe? Qué linda corbata que tiene hoy. Denle un Oscar a ese hombre, por favor.

Buen día, Francisco. Nos dice Andrea de Barrio Parque. Yo actúo de persona sociable cuando en realidad si pudiera no saliría de mi casa. La entiendo, la entiendo. Somos dos, ¿eh?

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0: Nos vamos a la tanda y volvemos enseguida. No se muevan del dial, queda programa para rato. Recién me estoy acomodando, recién estamos empezando. Hasta las 13 vamos a andar por aquí. Queda de todo en el programa de hoy. ...091-00-6757... nuestro número de WhatsApp. Hoy miércoles de rock and roll. Vamos a escuchar rock. Por supuesto, ¿qué se esperaban? Si es miércoles de rock and roll, vamos a repasar distintos países, distintos años, distintas épocas.
1: ¿A dónde voy? No llego. ¿A dónde estoy resbalando?
0: Muy bien, nos vamos a la tanda, volvemos enseguida.
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8: 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Vamos a todo el país.
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la balada, balada del diablo y la muerte de la renga, abriendo este nuevo bloque en Todo Cambia. 27 minutos de las 10 de la mañana, miércoles de rock and roll. Buen día, Francisco. Con el consentimiento de Spinetta y Patricio Rey, dice esta persona, me atrevo a decir que la balada del diablo y la muerte es una canción perfecta. ¡Es cine! Nos dice Joaquín en este mensaje. Señor, me alegro que le haya gustado la elección musical.

12 grados la temperatura en este momento en La Paloma. Según AccuWeather, la temperatura va a ascender hasta los 16 grados. Además, vamos a tener algo de sol. Que luego se va a nublar, va a llover. Pero bueno, ¿para qué contarles esa parte de la historia?

Salió el sol en la paloma, che. Les cuento la primicia, ¿eh? Estamos transmitiendo en vivo la llegada del sol a la paloma. Adelante. Señor, pase. ¿Cómo le va tanto tiempo? ¿En qué andaba? ¿En qué andabas perdido? ¿En qué andabas, loquito? Hace como, no sé, 3 meses que no te vemos por acá. Hola, Francisco, gritan por acá. Varios días sin escucharte. Bueno, lo bueno es que está aquí, estamos juntos, conectados y conectadas nuevamente, ¿eh? Hola, Francisco, nos dice María, varios días sin escucharte, a veces la vida se complica. Es cierto, sí. Hay una frase que dice, la vida sin problemas es perder el tiempo a lo bobo. Entonces me la repito, cuando pasan cosas y me enojo, porque algo me saca de mi apacible rutina, digo, y bueno, la vida sin problemas es perder el tiempo a lo bobo.

Nos manda María la frase diaria que en un ratito vamos a leerla. Buen día, señor. ¿Cómo anda? Nos piden temas por aquí, Aníbal. ¿Cómo le va? ¿Cómo anda, señor? Bueno, busco y le paso la canción que me está pidiendo. ¿Cómo no?

0: Tu presencia de seguridad social. Bueno, che, están ahí. ¿Qué tan despabilados andan? Despabiladas. Vamos a jugar un jueguito, ¿les parece? Vamos a escuchar el fragmento de una escena de una película. Y no le voy a preguntar quién es la actriz, porque la van a reconocer enseguida. Entonces le voy a preguntar cómo se llama la película. ¿Les parece? Es muy fácil. Bueno, atenti, ¿eh? Están ahí. 3, 2, 1.
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2: 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Te dije que invitaba yo. 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
0: Bueno, bien, 091-006757. La voz seguro que ya la reconocieron. ¿Qué película es esta?

La pedían al 091-200-6757, la leyenda del hada y el mago de Rata Blanca. Bueno, yo sabía que iban a escuchar la voz de la actriz y iban a decir esta película, pero no. No es la película que me están diciendo. No es Esperando la carroza. Yo hago puchero, ella hace puchero. Yo hago ravioles, ella hace ravioles.

0: Che, está mal si escuchamos otra canción de Rata Blanca, porque escuché esto y ahora me dieron ganas de escuchar otra de Rata Blanca. ¿Alguien se me ofende? Brilla el sol en la paloma, ¿eh? Miércoles de rock and roll. Perfectamente estas canciones podrían haber sonado el día que hicimos el programa por la noche de la nostalgia, ¿eh?
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0: Seguro en alguna pista de baile, en alguna fiesta de la nostalgia, seguro, seguro que sonó. Y ahí salieron todos los ex melenudos, porque ya no le debe quedar más melena.

0: Rata Blanca por dos en este miércoles de rock. Escuchamos Mujer Amante. Estamos jugando a adivinar qué película es esta que vamos a escuchar un fragmento de una escena.
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2: Dame eso. Te dije que invitaba yo.
0: Bueno, la voz de esa actriz es muy reconocible.
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1: Tienes dinero.
2: ¿Tienes miedo?
1: Yo no tengo miedo, pero no se puede pagar una fortuna por un trozo de carne y un postre.
2: Pero eso no pagó por un trozo de carne y un postre. Esto pagó por la noche más maravillosa que hemos vivido. Y eso no tiene precio. Y cuando algo no tiene precio, no se paga.
1: No te entiendo.
2: 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La cuenta de tres nos levantamos y nos vamos.
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0: 091-200-6757. ¿De qué peli es esa escena que acabamos de escuchar? 57 de las 10 de la mañana.
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0: Aguantará el sol un ratito más, por lo menos hasta que yo salga de la radio. Sol, quédate un rato, loco.

0: Los Trotsky vengarán interpretando esta canción de Jaime Ross una vez más.
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0: Canción que integra el disco de los Trotsky del año 2001, Durmiendo Afuera.
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El mejor tema de Trotsky, nos dicen por aquí, y es de Jaime. Me pongo de pie, señor Jaime Ross. Bueno, no sé si el mejor, pero anda ahí, ¿eh? Top 5 mejores canciones de los Trotsky. Es que el Jaime es el Jaime. ¿Qué decir del Jaime? Debe tener, entre las 10 mejores canciones uruguayas, Jaime debe tener ¿cuántas? 6. Tres minutos pasan de las 11 de la mañana. ¡Qué rápido se está yendo la mañana! Bueno, hoy 26 de agosto es el Día Internacional contra el Dengue, una fecha que busca reforzar la prevención y el control del Aedes aegypti, mosquito transmisor del dengue y otras enfermedades. Ayer me desperté como a las 3 de la mañana a poner una tableta porque había mosquitos. Yo creo que los mosquitos no se enteraron, loco. 15 grados bajo cero había ayer. Bueno, exageré. Pero hacía mucho frío, loco. Bueno, retomamos la programación habitual. El dengue es un problema importante en Uruguay y en toda la región. En 2023, las Américas tuvieron su mayor registro histórico, con más de 4,5 millones de casos y 2.363 fallecidos a causa del dengue. En 2023.

Uruguay también tuvo en 2023 su peor epidemia de dengue, con 1.123 casos, de los cuales el 63% fueron autóctonos y 37% fueron importados. La principal herramienta de prevención no es fumigar indiscriminadamente, es eliminar los lugares donde el mosquito puede reproducirse. Cualquier recipiente que acumule agua puede convertirse en criadero, macetas, botellas, cubiertas, recipientes abandonados o depósitos sin tapar. La recomendación es dar vuelta, tapar, poner bajo techo, perforar, rellenar con arena o directamente descartar todo recipiente que pueda juntar agua. El Aedes aegypti es principalmente un mosquito doméstico y suele picar sobre todo en las primeras horas de la mañana y al final de la tarde. Se recomienda utilizar repelente, mosquiteros y mantener los recipientes de agua correctamente tapados. Hay una aplicación que se llama Mosquito Alert. No es para avisarte que vienen mosquitos. No, estaría bueno, pero no. Que permite fotografiar posibles ejemplares o criaderos y enviar la información para que sea analizada por especialistas.

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1: Investigando para los iracundos, nos dice nuestro amigo Aníbal. Investigando para los iracundos, entrevisté a Osvaldo Acedo, operador de grabación desde el año 63 en los estudios Young. Me contó que Jaime Ross tiene el récord de horas de estudio que alguien necesitó para arreglar una canción. 36 horas en 3 días. Un exquisito el Jaime, ¿eh?

Nos vamos a la tanda, volvemos enseguida. Queda programa para rato. Tenemos juegos, faltan las noticias. Tenemos más información y mucho más contacto con todos y con todas ustedes. Hoy es el Día Internacional de los Actores y de las Actrices y estamos conversando con nuestra audiencia de cuál fue la mejor actuación que te mandaste. No, no, mi amor, no es lo que pensás, pero es que te explico. ¿Cuántos Oscars nos podríamos haber ganado por las actuaciones que nos hemos mandado? No sabe lo que me pasó, señor jefe. Mire, yo le cuento. Resulta, cualquier cosa que alguien te cuenta que empieza con resulta es mentira. Si te dicen algo, decirle, no, dijo el señor de la radio. No, es que resulta que te está mintiendo. Está en la Biblia.

Buen día, Francisco. Yo con mis hijos hago de cuenta que tengo todo bajo control. Ellos creen que sé qué es lo que estoy haciendo. Eso es actuar, ¿no? Dándole una explicación a un niño poniendo cara de que sabes de lo que estás hablando, ¿no? No, lo que pasa es que esto funciona así.

Yo tengo una gran actuación incorporada, nos dice por aquí Andrea. Cuando me encuentro con alguien que no quiero ver y le digo, pero qué alegría verte. Bueno, de esas hay un montón, ¿eh? Esa es un clásico casi, ¿no? Che, qué bueno saber de vos, ¿eh? A ver cuando nos juntamos. Y habías dado tremenda vuelta para no cruzarte a esa persona. La viste en el súper, diste todo vuelta para no cruzarte la y te la cruzaste en la góndola del Colette. ¿Por qué fuiste a agarrar Colette? Pero mirá con quién me encontré, no te había visto. Pero si te escondiste entre los fideos para no verla. ¿Por qué mentís así, Roberto? Ay, no te había visto, estabas acá. Pero qué alegría verte, che, qué bueno.

0: 10 minutos pasan de las 11 de la mañana. 091-006757. Mire que me hacen reír, ¿eh? Es nuestro número de WhatsApp. Yo nunca hice eso ni lo volveré a hacer.
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0: Bueno, la actuación de hacerte el dormido o la dormida en el bondi. Vas en el bondi, asiento libre al lado tuyo. Hace poquito que saliste de La Paloma para Montevideo. Te espera un largo viaje. Un largo y tedioso viaje. Sube una persona al bondi que conoces y que... Que no se me sienta al lado, que no se me sienta al lado. ¿Qué haces? Te haces el dormido.
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0: Que no me vea, que no me vea, que no me vea. Y ahí agradeces que la otra persona también te vio, tampoco te fuma y también se hizo la distraída. Y decís, bueno, qué suerte. También se hizo la distraída. También se hizo la que no me vio cuando todo el bondi sabe que nos vimos.

091-00-6757, nuestro número de WhatsApp. Vamos a la tanda, volvemos enseguida. Queda programa para rato, pero... Hasta las 13 andamos por acá, derrapando en vivo por la 102.1, la radio de La Paloma.

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Todo sigue igual. Viejas locas, abriendo este nuevo bloque en Todo Cambia, 25 de las 11 de la mañana. Yo conozco un par de personas, nos dicen por aquí, que actúan como si fuesen padres preocupados por sus hijos. Gran actuación. Fijen que les gusta la paternidad. Oh, oh. Cortando gruesos. Más mensajes que llegan al 091-206-757. Buenos días, señor Francisco. Usted debe ser de sangre dulce. Yo le cuento, resulta que hace tiempo le quiero expresar que si dicen todos, entran también todas. Y si no pronuncie todas primero, dulce caballero, una sugerencia digna, no se enoje. Yo lo sé eso. De todas maneras, me gusta decirlo así. Eso que está contando es real, juá, juá, juá. Se refiere a lo que la gente se esconde en las góndolas del supermercado para no cruzarse con determinada persona y después se la cruza y dice, ¡ay, no te había visto! ¡Qué bueno encontrarte, che! Claro que es real, acá todo es real.

0: Aparte, no me busquen la lengua con el de todas y todas, que voy a empezar a decir todos, todas, todes. No, de verdad, desde este lado se siente que estás dejando gente afuera. Decís todos, ¿cómo andan todos? Yo siento que estoy dejando gente afuera. Justo por acá me dicen todas, todos, todes. Y si no, voy a empezar a decir buenos días para todes. Estamos jugando a adivinar de qué escena, no, perdón, de qué película es esta escena que vamos a escuchar en este momento.
1: Ojalá te hubiera conocido antes.
2: Empiece con las quejas. Nos conocimos, si está bien así. No,
1: déjame.
2: No, yo dije que iba a pagar yo.
1: Ya te lo dije, es un robo a mano armada.
2: Dame eso. Te dije que invitaba yo.
0: 091-00-6757.
2: Robo a mano armada.
1: ¿Tienes dinero?
0: Cenar en un restaurante, pipí cucú.
1: Yo no tengo miedo.
0: Cena, postre, todo. No tienen para pagar.
1: Un trozo de carne y un postre.
2: Pero eso no pagó por un trozo de carne y un postre.
0: Y bueno, les cuento el final. Se levantan y se van sin pagar. ¿De qué peli es? 091-00-6757. Un poquito más de música, un poquito más de rock and roll antes de las noticias nacionales.

0: Buen día para todos, gritan por acá. Mi perro también te escucha. Ahora vamos a hablar de perros, porque hoy en algunos países del mundo se celebra el Día del Perro. Y bueno, yo cualquier oportunidad para hablar de estos animalitos a mí me viene bárbaro. Buen día para todos. Mi perro también te escucha, jaja. Dice que es... Es esa película, exactamente. Se vino el solcito. Abran las ventanas, nos dice Ana. ¿Cómo anda, Ana? ¿Cómo le va? Disfrute del solcito, si puede, ¿eh?
1: Pero el amor es más fuerte.
0: Por acá nos comparten... A ver, veamos. Nos comparten un proverbio chino. Me acuerdo que me olvidé de la frase diaria de María, que ahora la vamos a pasar. Proverbio chino del día. Si haces planes para un año, siembra arroz. Si los haces para 10 años, planta árboles. Y si los haces para toda la vida, educa a una persona.

Tengo aquí la frase diaria de María que comparto. 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Me gusta, María, ¿eh? Es mejor vivir con un ¿te acuerdas? 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

¿Te acuerdas cuando renunciamos a todo y nos fuimos a recorrer el mundo? Pero el amor... Espere, no renuncie al laburo, espere. Tranquilícese, señor. Muy buenos días, amigo Francisco. Todo bien, día agradable. A enchufar esa rocola y hacerla sonar hasta que explote con rock and roll. Pero tranquilo, ¿cómo nos despertamos hoy, A enchufar esa rocola y hacerla sonar hasta que explote con rock and roll. Que tengas un excelente día, buen miércoles. Nos dice el amigo Carlitos. ¿Cómo anda, Carlitos? Tranquilícese, señor, pero espere. ¿Cómo le pegó el sándwich, Sándwich de dinamita se comió.

Bueno, hoy 26 de agosto en algunos países del mundo, Estados Unidos e Iberoamérica, se conmemora el Día del Perro. Así que le mandamos saludos a todos los perritos, a todas las perritas. 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No sea tacaño, no sea ratón. 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

Bueno, como ya hemos hablado aquí en este programa, el perro, la domesticación de los perros tuvo mucho que ver con nuestra evolución como seres humanos.

0: podían vivir cerca de los seres humanos, tuvieron una ventaja, nosotros también. Con el tiempo esa relación produjo algo extraordinario, un animal que evolucionó para entendernos. El perro aprendió a leer al Homo sapiens, un perro puede interpretar nuestra mirada, nuestros gestos, el tono de voz y hasta hacia dónde estamos señalando. Anda para allá, le decís al perro, ¿no? Y le señalás. Bueno, durante miles de años el perro fue cazador, guardián, pastor, animal de tiro, rastreador, protector, mensajero, animal de rescate, guía y lo más importante, compañero de vida.
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El Peyote Asesinos, sonando en este miércoles de rock and roll. ...49 de las 11 de la mañana... ...091-00-6757... nuestro número de WhatsApp. Siguen llegando mensajes, ahora los compartimos. Vamos a las noticias nacionales. ¿Les parece bien? ¿Se copan?

0: Directivos de frigorífico Tacuarembó se reúnen hoy miércoles con el intendente en busca de revertir situación que afecta a trabajadores. Wilson Esquerra dijo que la situación preocupa a todos y que la idea es colaborar. El presidente de la Federación Rural destacó que la falta de competitividad afecta al sector cárnico.
1: Y por supuesto, nos preocupa a todos. Y es de las grandes preocupaciones que tenemos hoy. Nosotros nos vamos a estar reuniendo en el día de mañana con los directivos de Frigorífico Tacuarembó para conocer de primera mano y también ver de qué forma, si en alguna forma nosotros podemos colaborar en algo para salir de esta situación que realmente nos preocupa a todos. Es una preocupación social. Son muchos puestos de trabajo, la estabilidad laboral, es la empresa más grande del departamento. Realmente nos preocupa y mucho, pero bueno, hemos hecho gestiones ya con el frigorífico, nos van a recibir en el día de mañana y ver de qué manera, cuál es la situación real y cuál es la perspectiva y el panorama que ellos ven a futuro.
2: Desde la intendencia, ¿en qué se puede colaborar con la propia industria y también con todo lo que tiene que ver esta realidad que está afectando a nuestro departamento?
1: Y bueno, es lo que vamos a ver mañana un poco, a ver si nosotros, creo que una empresa particular, una empresa privada, es poco lo que desde lo público podemos hacer, pero bueno, si en algo podemos colaborar, si en algo podemos mediar, si en algo podemos hacer, lo que sea que se pueda hacer para tratar de buscar las soluciones, en eso, ese es el esfuerzo y en eso tenemos que estar. Y bueno, esperemos que esto se pueda dilucidar y revertir pronto por el bien de los funcionarios, por el bien de la empresa, por el bien de la sociedad toda.

0: acusan responsabilidad de la calle Pou por el caso Cardama y habla de hechos de apariencia delictiva. El diputado Joaquín Garlo enumeró lo que para el Frente Amplio fueron hechos de apariencia delictiva en el caso de Cardama. El senador Nicolás Viera apuntó a la responsabilidad del expresidente de la calle Pou.
1: Entendemos que el primer responsable político de esta situación en la cual se encuentra el Estado uruguayo es el expresidente Luis Lacalle Pou, por ser no solamente comandante en jefe de las Fuerzas Armadas en el momento, sino por haber respaldado políticamente todo el proceso de adquisición de la UPB de la forma irregular con la cual se actuó. Está claro, porque la Comisión así lo establece con los documentos que estudió y todos los invitados que recibió, que aquí estamos ante un fraude que a todas luces de aquellos jerarcas que debiendo controlar y defender al gobierno y al Estado Nacional, no lo hicieron. Hay una ausencia importante en materia de controles, hay una ausencia importante en materia de acciones administrativas y políticas que no se realizaron y por lo tanto, asociado al rol del presidente de la República en su momento, también el exministro Javier García, el exministro Armando Castaindebat, funcionarios de particular confianza como fue el director general de Secretaría, también el asesor y director contable, que formaron parte de toda esta adjudicación. Entendemos que allí recaen responsabilidades políticas que queremos que este Parlamento tome conocimiento y que se sumen en buena medida a las responsabilidades que eventualmente pueda computar por parte de la justicia.

0: robaron una sucursal de Brou en Canelones, lentes, campera y huellas en el auto, los errores que cometieron los delincuentes en La Rapiña. La policía trabaja en la investigación para dar con los delincuentes, que se llevaron 90.000 euros, 70.000 dólares y 10 millones de pesos del Banco de Pando. Los delincuentes que asaltaron el Banco República de Pando el lunes cometieron errores y la policía sigue las pistas para identificarlos. En el video que muestra, bueno, se ve la salida de los delincuentes, se ve a uno de cara descubierta. Ese fue el primero en ingresar a la sucursal, entró solo, estuvo un minuto aproximadamente y se presupone que fue para evaluar cómo estaba todo dentro del banco. Se dieron a la fuga en un Mercedes-Benz que los esperaba afuera con otro delincuente al volante. Fue este el vehículo que chocaron después contra una cuneta.
1: Tema también de esta semana, lo que fue esta rapiña a la sucursal del Banco República. Ayer las primeras imágenes que se conocieron, ustedes las van a ver, que es cuando se van los delincuentes, luego cometida la rapiña con bolsas grandes, se suben al auto un Mercedes-Benz que los estaba esperando una persona, entraron cuatro y se dan a la fuga. Esas son las primeras imágenes que se conocieron ayer justamente de lo que fue esta rapiña a la sucursal de Brou de Pando. ¿Qué es lo que pasa después y qué es lo que se sabe hasta el momento? Vamos a repasar lo que se sabe hasta el momento de lo que fue esta rapiña. Primero, para empezar, la persona que ustedes ven a cara descubierta, que es uno de los que ingresa en el vehículo y se da la fuga, es el primero que ingresa al banco, ingresa solo, a cara descubierta, y está un minuto. Esto, de acuerdo a lo que decían fuentes policiales, es justamente para ver cómo estaba todo dentro del banco y si el plan se iba a llevar a cabo o no. Está un minuto, da el ok, y luego entran los demás delincuentes. Tres más delincuentes que entran al lugar. Da aviso a esta persona y entran justamente los otros tres al banco. En total, desde que entra el primer delincuente con la cara descubierta y los demás, están dos minutos allí los cuatro dentro de lo que es la sucursal bancaria del Brou allí en Pando.
0: Bueno, tiempo récord, ¿no? Tenían todo estudiado. No es una modalidad, el antecedente último es de 2023 en esto de robar un banco. Nada indica que es una modalidad, dijo el presidente Yamandú Orsi sobre, bueno, este asalto en Pando. El presidente Orsi fue consultado en rueda de prensa sobre este asalto a la sucursal Brou en Pando. Por suerte no hubo que lamentar más daños o gente lastimada, comentó.
2: ¿Puedo hablar con el ministro del Interior, Carlos Negro, a raíz ayer, del robo del banco?
3: Ayer mismo. Ni bien ocurrió, me llamó.
2: ¿Qué le transmitió el ministro?
3: Bueno, lo que había ocurrido, que después todos nos enteramos, y lo que sé hoy, porque estuve con el director nacional de la policía aquí, es que vienen trabajando fuerte sobre algunas pistas. Vamos a ver, ojalá se pueda resolver. Y bueno, por suerte no hubo que lamentar más daños o gente lastimada.
4: ¿Le preocupa que sobre el tema Cardama y las denuncias?
3: No, que no es modalidad, no es modalidad. Hoy no lo es. El antecedente último era del año 23, cada tanto pasan estas cosas. No, nada indica que sea una modalidad.

tremenda versión de los Rolling que nos pedían al 091-206-757. Quedé impactado, no conocía esta canción, ¿eh? O no conocía esta versión. La canción es un clásico de Amy Winehouse. ¿Cómo canta el Jagger? Por favor. Gracias a Joaquín que nos pasó este pique. Dice, estaba esperando el miércoles de Rock and Roll para hacerte un pedido. Hace unos días escuché un tema de Amy Winehouse, de los más conocidos, en versión rock por los Rolling. Está en el último disco de los Rolling. Está buenísimo. Recomiendo. Gracias. Gracias a usted, señor, por pasarnos este pique. ¿Sabe cómo me voy a lucir ahora en las reuniones y en los asados diciendo, che, pongan esta canción, haciéndome el cra?

Bueno, bien, me encanta. Vamos a escuchar la original de Amy Winehouse. 8 minutos pasan del mediodía. Casi que el mejor tema de los Rolling, dicen por acá. Me imagino a Mick Jagger escuchándole y pensando, pero qué hija de... Claro, los Rolling son unos señores con tremenda trayectoria. Amy escribió esta canción, era una gurisita.

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Bueno, pero aquí me comparten una información de la Pelufo Higgins, que va a realizar una parrilla solidaria, esto es en Montevideo. El domingo 6 de septiembre de 11 a 17 horas.

Bueno, por acá me cuentan un poco. Supe, conozco a la Pelufo Higgins, supe trabajar para Pelufo Higgins. Residencial que acepta a personas del interior del país diagnosticadas por cáncer. Está al lado del Pereira. En un principio solo trabajaba con niños y niñas. Ahora parece que también hay adultos, ¿eh? Trabajé para Pelufo Higgins hace mucho tiempo haciendo campañas de publicidad. Trabajaba en una agencia que uno de los clientes era Pelufo Higgins.

Escuchamos a los Super Ratones con este clásico de los Beach Boys. Fui a bailar.

0: Qué lindo que son los miércoles de rock and roll. Estamos jugando a adivinar qué película es esta que vamos a escuchar un fragmento, vamos a escuchar un pedacito de una escena. Queremos saber qué peli es. La voz de la actriz es bastante fácil de reconocer. Pero han tirado ahí una peli que no es. Porque claro, debe ser la película más conocida que hizo ella.
1: Ojalá te hubiera conocido antes.
2: Empiece con las quejas. Nos conocimos, si está bien así.
1: No, déjame.
2: No, yo dije que iba a pagar yo.
1: Ya te lo dije, es un robo a mano armada.
2: Dame eso. Te dije que invitaba yo. Es un robo a mano armada.
1: ¿Tienes dinero?
2: ¿Tienes miedo?
1: Yo no tengo miedo. Pero
0: bueno,
1: no,
0: ¿qué peli es esta? 091-206-757.
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37 minutos pasan del mediodía. Bueno, siguen llegando aciertos a la peli, ¿eh? Un éxito. Buen día, Fran, nos dicen por aquí. Está bien, dice, le voy a comprar huesitos a mi perro hoy. Claro, ¿no? Le sale dos mangos, unos huesitos con carne. ¿El perrito sabe cómo queda? He knows all the cards. 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Luego de algo de sol se tornará nublado, nos dice AccuWeather, y bueno, hasta ahora la está embocando. Tuvimos algo de sol, ahora se nubló.

Noche de la Nostalgia sin incidentes en Rocha. El operativo especial de seguridad durante la Noche de la Nostalgia terminó sin siniestro de tránsito en nuestro departamento. Participaron más de 100 policías y se controlaron 138 vehículos. Se realizaron 123 espirometrías con 6 resultados positivos y 7 controles de THC, todos negativos. Además, fueron incautados 4 vehículos, 3 motos y un auto, y hubo 2 personas detenidas, una por hurto de moto y otra por abuso de alcohol. Continúa la investigación por robos de motos. 2 hombres de 25 y 27 años fueron detenidos en el marco de la investigación por una banda dedicada al hurto de motos. El hombre de 25 años fue condenado por 2 hurtos especialmente agravados a 14 meses de prisión en régimen de libertad a prueba. Los primeros 6 meses deberá cumplir arresto domiciliario total con tobillera electrónica.

De la Escuela 45 de Rocha, dentro del proyecto Tu Comunidad Avanza. La iniciativa busca facilitar el traslado de niños que tienen dificultades para acceder a un medio de transporte y favorecer su permanencia en el sistema educativo. Ya se habían entregado otras 6 bicicletas en escuelas de Lascano.

Siguen llegando mensajes al 091-00-6757. ¿Cómo anda? Adelante, pase. Nunca es tarde, ¿eh? Gracias por los miércoles de rock and roll, nos dicen por aquí. Y entre paréntesis, siempre queda gente afuera. Y sí, no se puede pasar todo el rock que queremos escuchar. Igual yo voy mechando entre semana, ¿eh? Tampoco se hagan las víctimas.

0: Bueno, vamos a escuchar una vez más la escena de la película que queremos saber cuál es el nombre. Estamos jugando al 091-00-6757. Bastantes aciertos, ¿eh?
1: Lo pagó por un trozo de carne y un postre. Y lo pagó por la noche más maravillosa que hemos vivido. Y eso no tiene precio. Y cuando algo no tiene precio, no se paga.
2: No te entiendo.
1: Voy a contar hasta tres. La cuenta de tres nos levantamos y nos vamos.
2: ¿Estás loca? ¿Te quieren marchar sin pagar?
1: Nadie va a sospechar de dos viejitos inofensivos. A la una, a las dos...
2: Espera, que nos pueden llevar a la cárcel.
1: Espérame que no, a las tres. ¿Eh?
2: Despacio.
0: Bueno, 091-00-6757, quedan minutitos.

Bueno, más aciertos que llegan de la peli. Muy bien, la película es Elsa y Fred. Como muchos de ustedes, muchas de ustedes acertaron, Con la gran China Zorrilla. Inconfundible la voz de China, Elsa y Fred es una película interesante, La película se estrenó en el año 2005 y fue dirigida por el argentino Marcos Carnevale. Los protagonistas son China Zorrilla como Elsa y Federico Lupi como Fred. No, no, no, no es Federico Lupi, está mal esto.

Elsa y Fred del año 2005. Fred es interpretado por Manuel Alexandre, actor español. China Zorrilla interpreta a Elsa. Pero mire usted, cualquier cosa se puede encontrar uno por internet.

El día en que Alfredo se muda a un moderno edificio de Madrid ayudado por su hija, Elsa choca el auto de esta última por accidente y se da a la huida. Pero el hijo de Cuca la ve y le cuenta a su madre quién es la responsable de la abolladura y los faros rotos. Así arranca esta película de China Zorrilla, Elsa y Fred. Está para ver toda. Van a YouTube, ponen Elsa y Fred y está para ver toda gratis.

Y con un segundo plan de él mató a un policía motorizado, nos vamos. Gracias por estar ahí, gracias por la compañía, gracias por la buena onda. Mañana volvemos a partir de las 9 de la mañana, si así quieren, sintonizan la 102.1 y compartimos juntas la mañana. Mañana nos visitan Guille y Teo de Revista Mansa. La Revista Mansa está cumpliendo un año. Y ver los días de oro pasar. Mañana vamos a tenerlos aquí en el estudio conversando, bueno, sobre esta hazaña que es mantener en La Paloma un año después de una revista. Bajo la noche de un verano frío. Creo que cumplí con todo. Así que bueno, con la satisfacción de la labor cumplida, con la satisfacción de haber conversado con ustedes, de compartido la mañana, me voy despacito y por la sombra. Ustedes se quedan con la selección musical de Así es Brasil, luego llega Generación 91. Tremenda programación, la 102.1, para no desprenderse de la radio. Gracias por estar ahí. Chau, se me cuidan, hasta mañana.

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Año 1989, y es increíble Paul McCartney, porque más allá de lo que ha sido su historia con The Beatles, su historia con The Wings, y después su historia solista, se lo puede encontrar en la historia en todas las décadas. Hay trabajos de McCartney en los 60, en los 70, en los 80, en los 90, en los 2000. En todas las décadas hay álbums, hay canciones que demuestran esa magia de Paul McCartney para mantenerse tan vigente sin perder la esencia. Porque prácticamente uno escucha y su estilo compositivo no ha cambiado, más allá de las modas, más allá de los distintos sonidos, pero sí ha ido adaptándose y encontrando su lugar a pesar de todo. Impresionante realmente. Esto fue el año 1989, se terminaban los 80, un nuevo disco, una nueva canción, My Brave Face sonaba en las radios, y con ellos arrancamos un nuevo programa. ¿Qué tal? ¿Cómo están? Bienvenidos. Un verdadero placer recibirlos para disfrutar de todos esos clásicos que han sido parte de tu vida, de todas esas canciones que alguna vez bailaste, que alguna vez escuchaste en la radio, que te evocan lindos recuerdos del ayer, y las vamos a vivir aquí junto a todos ustedes. Otro grande que no tuvo presencia en todas las décadas, pero sí en varias de ellas, fue sin lugar Prince.

Bueno, recorre la discografía de Prince, que tuvo esos cambios, ¿no? ¿Se acuerdan que llegó a ser una especie de artista sin nombre? Que tenía un símbolo que lo identificaba y nada más. A pesar de todo, como había hecho una base tan fuerte respecto a popularidad y a éxitos, evidentemente que todo el mundo lo siguió reconociendo como Prince. Y esta canción es de los 80, para mí, la década donde tuvo mayor popularidad. No sé si tuvo la mejor calidad musical respecto a los demás, porque fue progresando de una forma notable. Y hay canciones de los 90 realmente increíbles de Prince. Pero cuando más invadió las radios, cuando más adeptos sumó a su carrera, evidentemente fue a mediados de la década del 80, más allá de la película Purple Rain y de canciones como esta lanzada el 15 de mayo del año 1985. Fue parte de un álbum que se llamó La Vuelta al Mundo en un Día, Around the World in a Day, que tuvo ese sonido tan particular que pasó del pop al funky y que tenía entre los instrumentos que están ahí en esa gran cantidad de pistas, címbalos de Medio Oriente, hay una armónica, instrumentos de cuerda, una verdadera locura todo lo que sumó Prince para lograr ese sonido. Pero nos vamos a uno de los Bee Gees, pero como solista. Llega Robin Gibb.

mayo de 1983, y ella era el segundo disco como solista de Robin, este integrante de los Bee Gees, lamentablemente ya fallecido, que no actuó solo, porque siempre les contamos, los Bee Gees siempre estuvieron juntos, más allá de que podamos sentir el trabajo solista de uno, el trabajo solista del otro, en realidad eran incursiones solistas, pero siempre estaban los hermanos detrás. Bueno, acá es un ejemplo, porque Maurice participó, no solo es coautor de la canción, sino que también participó como productor de Juliet. Año 1983, lanzado en mayo del año 83, una canción que significó un gran éxito para Robin, porque llegó al primer puesto en varios países de Europa, y si no llegó al puesto número uno, estuvo ahí, entre los 10 primeros siempre. Un Robin que tuvo una vida... ¿Cómo les puedo explicar? Nunca hablamos de la vida de cada uno de los Bee Gees, de la vida privada. Sí, nunca hablamos de la vida privada y de todas las cosas que pasaron a lo largo de su vida. Por ejemplo, el caso de Robin. Si nos concentramos en Robin, les cuento que a los 18 años se casó con Molly Hewlett, que trabajaba como secretaria de quienes eran en ese momento productores de los Bee Gees. Pero saben que estuvo a punto de morir también en ese momento, porque poco antes de casarse hubo un accidente de trenes en Hatton Green, en donde un trozo de hierro que salió despedido del tren debido al accidente estuvo a punto de degollarlo. O sea, se salvó por poquito. Bueno, se casó a los 18 años, estábamos hablando del año 1968. Tuvo dos hijos, en 1980 se separó, porque él se instaló en los Estados Unidos y su esposa prefirió quedarse en Inglaterra. Esto lo llevó al divorcio, porque los jueces consideraron que Robin King no era una buena influencia para sus hijos, llevando una vida artística de éxito y viajes. Estuvo 12 años sin poder ver a los hijos, en lo que calificó como un estado de locura que le afectaría para el resto de su vida. Y ahí siguió. En 1985 formó pareja con Duina Murphy, una artista volcada hacia el misticismo e interesada en los cultos druidas. Y seguidora del movimiento religioso hindú Brahma Kumaris, en el que la mujer tiene un papel preponderante. Tuvo un hijo con ella. Robin John nació en el año 1983. Pero en el año 1999, Robin se enamoró de una empleada de su hogar. ¡Epa! ¡Claro! Llamada Claire Yang, china, de 25 años, con quien tuvo una hija, llamada Snow Evelyn, que nació en noviembre del año 2008. Gibb y su esposa Duina dividían su tiempo entre Inglaterra y su casa en Miami, pero su residencia principal era una mansión en Oxfordshire. Y ahí fue donde conoce a la empleada, se enamora de la empleada y abandona al esposo. Una cosa brutal. La muerte de su hermano menor, el cantante Andy, en marzo de 1988, y de su hermano gemelo Maurice en enero del 2003, así como su relación paralela en ese momento entre la esposa Duina y la empleada Claire, y el haber estado tantos años sin poder ver a sus hijos del primer matrimonio, comenzaron a afectar su salud emocional y eso se trasladó al físico, quien, a pesar de haberse cuidado durante muchos años llevando una alimentación vegana, no pudo con este sufrimiento que le trajo problemas de salud y que lo llevarían a la muerte. Así como lo escuchan, ¿vieron? Robin Gibb, uno de los Bee Gees. Pensar que nunca hablamos de la vida privada de los Bee Gees. Uno se pregunta, ¿y tuvieron vida los Bee Gees? Obvio, obvio, y pasaron cosas como esta, pero en una época donde quizás no trascendía tanto todo lo que pasaba con ellos. Vamos a Rod Stewart.

Rush Tour. Una canción del año 1983 que llega en un momento muy especial, porque venía como una especie de sequía de puesto número uno desde la década del 70, desde el año 1978, cuando había tenido su gran éxito de Sing 'Em Sexy. Esta canción lo vuelve al puesto número uno. Pero un Rod Stewart que no siempre fue cantante, porque él comenzó trabajando a los 15 años, tras dejar la escuela, en una empresa de serigrafía, para que tengan una idea. Su padre igual quería que se transformara en futbolista, y en el año 1960 hizo una prueba para el Brentford Football Club de la tercera división inglesa. Pero dice que nunca lo contrataron, nunca lo llamaron después de la prueba, lo dijo él mismo, a pesar de que muchos decían que había llegado a jugar, no. Entonces, eligió ser músico, pero igual, tenía que trabajar para vivir, y trabajó como repartidor de periódicos, en el negocio familiar, sepulturero, en el cementerio, aunque le parezca mentira, exactamente. Después hizo una empresa para colocar cercas, brutal, hasta que logró finalmente, ya en la década del 60, comenzar a audicionar en algunas bandas. Y bueno, después de tantos trabajos, logró comenzar a vivir de la música. Pero ¿vieron? Uno piensa que es fácil y a veces no es tan fácil como parece.

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1: Buenas noches, señoras y señores, damas y caballeros.

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